0: Tuve saludos a Natanael Gómez, su señora esposa también, en variedades Alcádiz Gómez. Un gran saludo en la calle Santa Eduvige, profesora Lidia Sosa, saludos. Vaya también el saludo extendido con bastante fuerza para el amigo Beto Sosa ya y su señora esposa y su hijo allá, el popular Pochón.
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0: Saludamos a Douglas Rivas, Carmen Peña, el amigo José Javier Rivas Pérez, el popular Zorro, saludos, saludos. También saludamos acá a David Quiñones, Pícaro Burger, venta de hamburguesas, perros, carne con papas, con su propio estilo, cerca de la Plaza Bolívar. Saludos a su señora esposa, saludos a David Quiñones nuevamente. Seguimos deleitándolos con la buena música que todos ustedes se merecen a través de la 95.7 FM Pregón. Descargue el poder, Johnny.

0: Son las 8:09.
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Bueno, sí, este es Miranda y nadie como tú, pero antes este sonó Aja, Taiko Mi. Bueno, sí, este es Aja, Taiko Mi, tema muy popular en los años 80, sonando en todos los sitios nocturnos, vehículos, todas las emisoras.

muy popular este tema en la década de los 80. Esta gente, ajá. Bueno, queridos amigos, damas y caballeros, niños, adolescentes, seguimos con la buena música. Solo para ustedes, que se lo merecen, merecen lo mejor de lo mejor. Por eso trabajamos de la mejor manera posible, solo para cautivarlos a ustedes con la buena música y que le den el apoyo fuerte a una emisora, a un medio de comunicación importante como lo es 95.7 FM y Pregón, debemos apoyarla. Y esto decae, no estamos en nada, vivimos desinformados, perdidos en el mundo, perdidos en el planeta, salimos del horizonte. Bueno, descarga la buena música, controles para todos ustedes. Y dice...

Bueno, sí, este es Turf Lali, Loco un poco. Pero antes de este sonó Icebox, Aldachiguas, esto es Haga lo que quieras o algo así por el estilo. Este, Icebox, Aldachiguas. Puedes hacer lo que quieras y...

Bueno, sí, les recordamos a la gente que los queremos y los apreciamos mucho y les mandamos el saludo para todos aquel que nos sintonice, donde escuchen esta emisora. Ya van mis saludos. Saludos a la gente de Mucubute y La Providencia. Saludos en la villa, profesor Jorge Serpa. Saludos, hermano. Seguimos con la buena música para todos ustedes que se lo merecen, donde estén ubicados, pero están disfrutando de lo bueno que suena por este medio de comunicación. Por lo tanto, descarga el poder, controles.

0: Son las 8 con 25 minutos.
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Bueno, sí, este es Pacífica y Soltame, pero antes de este disfrutaron de Camilo y Evaluna Montaner, hija de Ricardo Montaner, y el tema es Indigo.

0: Este que están escuchando, Camila y Evaluna Montaner, Indigo es el tema.
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0: Evaluna Montaner, hija de Ricardo Montaner. Bueno, y luego disfrutaron de Pacífica y Soltame. Bueno, espero que se encuentren bien, se encuentren live, livianamente, disfrutando de la buena música que les estamos colocando por este medio de comunicación. Les repito, les habla Giovanni Altuve y en los controles me acompaña Johnny Araque.
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0: Para que ustedes se sientan bien, se sientan live, disfrutando de la buena música por este medio de comunicación. Bueno, un gran saludo al amigo Joaquín Toro, si aún se encuentra por estos lares. Lo he visto por ahí, pero no sé si se iría, pero si se encuentra, un gran saludo y un fuerte abrazo, hermano, que se siga recuperando. Tiene que trabajar duro, porque esas son situaciones que uno tiene que trabajar de la manera más fuerte para salir a flote, lo digo por experiencia. Y aún, todavía todo lo que he trabajado aún me falta un peluche para seguir mejorando. Pero esto hay que trabajarlo, y la mente muy positiva. Bueno, seguimos con el sistema de la buena música para todos ustedes. Descárguela, controles.

Bueno, sí, este es Tattoo, Aldi Team Chisei. Esto es como todas las cosas que ella dice. Pero antes disfrutaron de rock ilegales y me gusta como hueles.

Este es ilegal y si me gusta como hueles. Gran banda de rock español. Triunfó a todo dar. Lo cual logró desplazar a los hombres G de su situación.

Bueno, pues sí, amigas y amigos, si seguimos rondando con el rock latino para todos ustedes. En esta noche especial y mañana súper especial por el día de mañana, la gran fecha que se conmemora todo lo que, la especialidad que Dios nos dio en este mundo, de tener una madre. Una madre que nos lleva, nos conlleva, nos da el instinto de salir adelante y nos lleva hacia adelante. Nos protege, nos ama, nos quiere mucho. Pero en ocasiones nosotros nos comportamos como los propios patanes con ella. Bueno, sí, seguimos deleitándolos con la buena música a esta hora de la noche para todos ustedes. Descarga la buena música, Johnny.

Bueno, sí, esta es la desaparecida banda de rock argentino Soda Stereo y Cuando Pase el Temblor. Pero antes de este disfrutaron de Charly García y de Moriendo Teles. Imaginen ustedes este tipo de música en una torrencial lluvia, acostado en una cama y a todo volumen, disfrutando esta buena música y un aguacero re bien, empieza la mente a navegar. Empieza la mente a navegar y vienen los

Recuerdos. Está disfrutando esta música, luego se levanta y busca un jarrón de café. Y más atrás bombeas una pelota, chimó. Esto es increíble, amigo, increíble. Este es Charlie García y Demoliendo Hoteles de Argentina. Charlie García. Bueno, amigas y amigos, nos estamos aproximando a la hora de culminación. Espero que hayan disfrutado este buen programa, que les haya parecido buena, fenomenal la música. Fue un gran honor, un gran placer trabajar para todos ustedes, para que se sintieran bien cómodos, disfrutando de la buena música, y el amigo Johnny aquí descargando la música para colocársela a todos ustedes. Para su disfrute, solo lo hacemos acá en Pregón. Así que me voy despidiendo poco a poco, con calma, respirando profundo, me voy despidiendo del programa de esta noche. Los invito para mañana, a las 7, a la misma hora, en la misma emisora, en el mismo estudio. Estaré más energía por ser el Día de las Madres, pero no se puede. Programa fenomenal, exclusivo de Johnny, locura de los domingos. Se van a volver locos, completamente locos, a punto de requerir un ir al manicomio o un psicólogo. Y anuncia un gran premio para las madres, mañana, un premio para las mamacitas. Pendiente mañana. Mañana tenemos buena programación, tarde y noche. No se lo pueden perder. Bueno, sí, amigas y amigos, buenas noches para todos. Chao, chao. Me despido con mucho cariño. Un fuerte abrazo para todos. Duerman bastante bien y sueñen con Dios. Lo mejor para ustedes, para un buen amanecer el día de mañana. Que amanezcan con energía, buena salud, buen apetito para que devoren todo lo que tengan en la mesa mañana. Les dejamos con unos temas adicionales para que los disfruten. Disfruten de los buenos temas que les vamos a dejar porque son excelentes. Chao, chao. Buenas noches.

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0: ¡Viendo, muchachos! Es buena, muy buena. Vamos con la que sigue. Buenísima.
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0: Son las 7:32.
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0: Son las 7:44.
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0: Son las 7:54.
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0: Son las 8:06.
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2: Eran las 5 en la...
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0: Son las 8 y 16 minutos.
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0: Vení acá, cazador.
1: Señor.
0: ¿De dónde venís con ese ojo tan morado?
1: Ah, pues de Nueva York.
0: ¿Qué vecindario es ese?
1: Ningún vecindario, chico. Es una maraca, el pueblo que está llenito, es puro museo.
0: ¿Y quién te hizo esa maldad?
1: Ah, pues una gringa.
0: Te aseguro que fue por andar buscando lo que le falta al chivir y le sobra la iguana.
1: Poco más o menos, vale. Yo te voy a estar contando.

0: decía mi papá que es malo ser inventor, porque cualquiera se lleva en la vida un trompezón. Cuando el cuerpo quiere rejo se siente en el mandador. Y ahora es que este cuento mío vale ponerle atención, la vaina que me llevé por tal de caminador. Yo tenía unas cuatro vacas y un caballo rucio andón, me los dio el compadre Cheo por una liquidación de 5 años 4 meses que le trabajé de peón. Ahí mismo me fui pa'l pueblo, me vestí como un doctor, me puse unos lentes blancos y un paraguas de bastón. Pero el Borza se conoce aunque cargue prendedor, y al pendejo no le agila ni que pesque en ribazón. Me zampé en una cantina y esa fue mi perdición, porque allí me conseguí un jipato y barricón. Ahí mismo me fue diciendo, mire, yo soy comprador, si usted me vende el ganado yo se lo pago mejor. Zampó la mano al bordillo y fue sacando un montón de billetes nuevecitos, todos de color marrón. Como yo estaba rascado y me sentía ricachón, le dije, le vendo todo, es suyo el ganado, mi don. Como no sabía firmar, otro salió de firmón, pa' que él fuera a reclamar hasta el último lechón. Y yo quedé con los bordillos más esponjados que un tambor. Y antes del fin de semana me le encaramé un avión. Nos fuimos al barajuste sin decir con Dios patrón. Se encumbra esa madre bicho como que íbamos pa'l sol. Cuando yo vigié pa' abajo vi fue una jumarazón y un chiflío en las orejas como cuando hay ventarrón. Pero lo que más me dio, señores, sorpresa y admiración fue ver ese tronco de pueblo, el que llaman Nueva York. Y se miraba azulito un enorme callejón, y aquella aviona volando parecía un poco de garzón. Por fin paró el de nosotros y entonces oí una voz. ¡Ay, tus noches! Yo no entendí ni una jota lo que dijo ese bordón, pero como iban saliendo me fui con el pelotón. Como vi que mi maleta la metían en un tractor, entonces me dirigí al kiosco de información con el fin de averiguar dónde iba por mi cuestión. Ahí digo, es cierto, no juegues, que la vaina tuvo peor. Esos piazos de Musiú, cuando están en su nación, nos hablan la lengua de uno porque lo creen más huevón. Pero eso sí, francamente, lo que me costó un bolón fue cuando me puse a ver si conseguía habitación. Lo que aquí uno llama hotel, pues allá lo llaman salón. Como era de tardecita, yo tenía un hambrerón. Cuando pedí la comida me dieron fue un litro de ron. Después llegó una catira y se recostó al mostrador. Como yo quería tener alguna variación, y como soy más hembrero que un perro viejo capón, me le acerqué y comencé a darle conversación. Le dije, yo ando paseando, soy de la tierra de Simón, y si quiere nos empatamos pa' que le echemos pichón.
1: Hello, how are you? By chance, did you speak English?
0: Como no entendí un carajo, creí que era la ocasión. Le fui agarrando una mano, más para arriba otra porción, mientras que la zurda iba buscando otra dirección. Pero de golpe mi hermano hacina sin ton ni son, jala la mano a esa gringa y me zampa un pescozón. Su acatán rodé por el suelo rodando como un balón, y me paré más arrecho que un sapo llevando sol. Vaya, la vez ese cuerpo, le dije, ahorita mismo me voy. Yo me quedo en Venezuela porque mi tierra es mejor. Y así terminó, señores, el viaje del cazador.
2: Son las 8 con 29 minutos.
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0: Son las 8:43.
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0: Son las 8:54.
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0: Son las 9:03.
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0: Son las 9 con 19 minutos.
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0: Son las 9:48.
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10 de la mañana con un minuto, entregó 95.7 FM 10, un minuto. Señoras, señores, amigos de la sintonía, ¿qué tal? Tengan todos y todas muy buenos días, sean bienvenidos, bienvenidas una vez más a la mejor programación que le ofrece la Estación Radial Consentida de Mucutuy y todo el municipio Arzobispo Chacón, radiodifusora cultural y comunitaria Pregón 95.7 FM Fundamón Pregón, la que llega donde los demás y las demás no pueden, al corazón del oyente, la de la señal celeste. Pronto llegará. El rasca rasca me tiene loco, que no me deja ni trabajar. Bueno, hoy tenemos nada más y nada menos con el rasca rasca, domingo 10 de mayo del año 2026. Sean bienvenidos, bienvenidas hoy en esta programación especial, por supuesto. Hoy vamos a dedicarle tiempo a las más bellas, a las más hermosas, a esas damas inseparables, abnegadas, dedicadas, que con mucha mística, tesón, cariño, amor y mucha responsabilidad, pues han sabido sortear. Y seguirán sabiendo, seguirán sorteando, seguirán haciendo ese trabajo incansable de mujer, de hermana, tía, prima, madrina. En fin, lo más importante de todo, el ser que nos dio la vida, el ser madre. Para ustedes, sinceras felicitaciones al inicio de este espacio. Hoy quiero refrendar, pues, con mucho cariño, con mucho amor a todos y cada una de ustedes, hermosas damas, por doquier que se encuentren. Acá en Mucutuy, en nuestra parroquia, en los sitios adyacentes, en nuestras aldeas, las 10 aldeas que conforman la parroquia Mucutuy, las zonas circunvecinas allí, las demás poblaciones hermanas, las del municipio Arzobispo Chacón, toda la geografía merideña, toda la geografía venezolana y del mundo entero, y hasta donde llegan las ondas hercianas de Pregón. Vaya la salutación, de verdad que sí, muchísimas, muchísimas gracias por estar en sintonía y decir presente. Acá estamos nuevamente acompañándoles, me acordé de la radio. Me decían por allí, estaba perdido, Carlos, ¿qué pasa con la radio en Mucutuy? No, la radio está funcionando, el que no estaba funcionando era yo. Pero una vez más, allí estamos en pie de lucha y dispuestos a meterle el pie al barro. Como decimos en el argot tradicional, meterle la pata al barro para seguir adelante. Claro que sí, siempre Pregón se fortalece en las altas y en las bajas. Y ustedes, mis hermanos, allí los que están en sintonía son los que han mantenido este medio de comunicación al aire, los que nos han apoyado, los que nos han servido, los que nos han tendido ese granito de arena para que Pregón esté allí. Ahorita, pues...

0: Bueno, con situaciones un poco adversas, pero se solventarán, claro que sí, con la fe puesta en Dios y por supuesto pidiéndole a Dios salud y vida y ese trabajo incansable para cada uno de ustedes, Pregón está presente. Así es que entonces, hermosas madres, la salutación y la felicitación para ustedes, sin menoscabo, sin menosprecio, desde la más pequeña hasta la más grande, desde la más flaca hasta la más gorda, desde la negra hasta la blanca, desde... sí, así es. Vaya para ustedes, felicitaciones y siéntanse identificados con nuestra emisora Pregón 95. Hoy, domingo 10 de mayo, ya se oyó el primer repique de campanas anunciando el inicio o la celebración de la Sagrada Eucaristía. Hoy allí en nuestro templo sagrado, la Iglesia San Antonio de Mucutuy, oficiada por el Padre Bernabé Guerrero al Cuadrado, Bernabé Guerrero Guerrero, este paisano nuestro, también de nuestros queridos pueblos del sur de Chacantá, allí del sombrero chacantense, es el padre Bernabé, acompañado de Leandro del Morro, claro que sí, saludos cordiales para ellos, y decirles pues que a ustedes muchísimas gracias. 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Llegó y se aposentó allí en su residencia en el Valle Encantado de La Veguilla, donde come apio y arepa de trigo con mantequilla. Me salen versos mientras converso sin mucho esfuerzo. 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Dimos inicio a este espacio en el día de hoy precisamente con un excelente tema musical, nada más este que se oye allí en el fondo de sus radioreceptores, Recuerdos 45 de Los Melódicos. Pero recuerden también que el espacio llega a... por supuesto, y recuerden también que la coordinación general de la estación está a cargo de nuestro coordinador general, el profesor, el licenciado Manuel Alberto Gómez Buitriago. Coordinación técnica, licenciado Héctor Denzi, el Flaco Sánchez Rivas. Contraloría General, Bachiller Jesús Manuel Sosa Márquez. Relaciones Públicas, Sociales e Institucionales, licenciado Natanael Gómez Buitriago. La Asistencia Técnica Musical de Jesús Libeiro y Sara Alarcón.
1: Para nuestros seguidores, grupo
0: Secretaría, licenciada Jenny Mayela Gómez de Altuve.

Asesoría legal y jurídica del doctor Roberto Fernández, el gato de Aricagua. De programación, control máster de la estación, por supuesto, y producción de este espacio, un servidor y amigo, Carlos Oscar Altuve Rojas.

0: Y por supuesto, todos bajo la dirección general del profesor, compadre, hermano y diácono de nuestra comunidad, Freddy Ramón Altuve Rojas.
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Bueno, ahí estaba entonces la presentación y decirles que hemos iniciado entonces con este recuerdo 45 de la Orquesta Los Melódicos, una de las mejores orquestas en el orbe, que ha representado dignamente nuestra comunidad, nuestra querida patria venezolana. Don Renato Capriles dejó su legado allí para que los demás encargados de la orquesta siguieran su legado, pues. Y siempre están Los Melódicos. ¿Dónde no hay fiesta grande que no estén Los Melódicos? Repito, nos han representado dignamente a nivel nacional, a nivel internacional. Y a la par allí con Billo Frometa. Don Billo Frometa, este insigne compositor, maestro musical de origen español, pero que fue acogido aquí en nuestra madre patria venezolana y que fundó la orquesta Billo Caracas Boy. Siempre estaban, o siempre donde van se dan la mano y hablándolo musicalmente, siempre se presentaban para ese mano a mano musical, Billos Melódicos, Melódicos Billos, y que siempre dejaron y dejarán gratos recuerdos. Vamos a proseguir con música. Llega de inmediato Yo También Tuve 20 Años, interpretado por Los Ideales del Vigía, claro que sí. Vamos con ustedes, música de la buena a través de Pregón.

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alegría. 10 de la mañana con 17 minutos en Pregón 95.7 FM, 10:17 minutos de esta mañana. Ahí tenían ustedes entonces con Don Los Ideales. Yo también tuve 20 años, dígame, ¿hace cuánto que pasé por ello? Yo también tuve 20 años y un corazón vagabundo. Yo también tuve alegrías, tristezas y desengaños. Bueno, lo dice Don Raimundo Sánchez, esa voz inquebrantable, esa voz irreconocible, que, o mejor, esa voz que perdurará en el tiempo, porque como este maestro, este cantante, este productor, son pocos allí, codeándose en las fiestas. ¿Cuándo no se oye música de Los Ideales, de también el desaparecido cantante venezolano, nacionalizado colombiano, Pastor López, el Indio? Muchos músicos, muchos cantantes, muchos productores que pasaron por este mundo y que dejaron marcado su paso. Así es que entonces ahí estaban. Yo también tuve 20 años. Bueno, y recuerden, se pueden comunicar a través del 0416-575-5857, el teléfono de la radio, 0416-575-5857, también a través del 0426-420-1044, 0426-420-1044, y por el vía WhatsApp a través del 0414-7080-938, vía WhatsApp 0414-7080-938. Para la comunicación entre ustedes y nosotros, por supuesto, pueden enviar sus notas sociales, sus mensajes. Por supuesto, hoy en el Día de las Madres, acuérdense ustedes. Bueno, vamos a hacer lo posible. Voy a hacer lo posible, si Dios nos lo permite y si el fluido eléctrico nos lo permite. Esta tarde vamos a estar en punto de las 4 de la tarde, después del programa de Johnny. Saludos cordiales a Johnny. Johnny hará que la locura los domingos, el domingo de locura, allí productor de este espacio. Después del programa de Johnny estaremos ensalzando, allí estaremos enlazando, estaremos ofreciéndoles a ustedes un programa similar, por supuesto, dedicado a las madres. Dedicado a las madres va a estar este espacio el día de hoy. Y con mucho gusto, ustedes prepárense. Vamos a tratar de buscar algunos premios. Vamos a tratar de buscar algunos premios para las madres que participen. Solamente las que sean madres. Vamos a darle este premio. Vamos a ver si podemos recoger por allí. La gente del comercio que esté en sintonía, si pueden hacer este aporte, un Dios se los pague. Después de las 4 de la tarde, después de las 4 de la tarde, de 4 a 6, estaré allí acompañándoles, por supuesto, para alegrar este domingo, para darle vistosidad a este domingo de 10 de mayo y en honor a las madres. Ya venimos con informaciones de carácter y por supuesto a todos los interesados, para la vasta audiencia, algunas notificaciones que tenemos por acá en nuestra mesa de trabajo. Pero antes, vamos a decirle a ustedes, quiero felicitar el Mucubute a la abuela Florencia, dice por aquí, para felicitar el Mucubute a la abuela Florencia y a todas las madres en su día, de parte de Gabriel y a mi mamá Natalie y a la señora Carmen. Esto es de parte de Gabriel, ¿no? Y del pequeño chico, porque parece que Gabriel va a crecer más que chico. Ah, Gabriel va a crecer más que chico. Chico se va a quedar pequeño. Chico se va a quedar como el seudónimo, Chico. Así que entonces, para felicitar en Mucubute a la abuela Florencia en Mucubute, allí a todas las madres en su día, de parte de Gabriel, a mi mamá Natalie y a la señora Carmen. Así que entonces, de parte de Gabriel, saludos y felicitaciones. Bueno, vámonos con más música de inmediato, aunque por acá tenemos mensaje, acuso recibo de mensaje también. Y nos dice lo siguiente, mucha atención. Buenos días, reporto sintonía de San Miguel. Por favor, saludos a todas las madres de nuestro día. Felicitaciones para Tania Margeli Sosa, de su hijo Dylan Isaac. Que Dios te siga iluminando, vida y salud para ti. Así entonces, para Tania Margeli Sosa, de su hijo Dylan Isaac. Que Dios te siga iluminando, vida y salud para ti. Así es, en San Miguel, en total sintonía. Vámonos con más música. Y llega para ustedes, nada más y nada menos, dos temas. El grupo Caracol, que les interpreta entonces Margarita, y luego el grupo Caliche, Desesperado y Rápido.

0: palabras bonitas. Bueno, yo no sé decir muchas palabras bonitas. Ahí estaba entonces para ustedes a las margaritas. ¿Cuántas margaritas hay en Mucutuy? ¿Cuántas margaritas están en sintonía? Ahí estaba el grupo Caracol interpretando este tema intitulado Margarita. Para ustedes, saludos cordiales, felicitaciones por llevar este nombre y felicitaciones a las margaritas que son, no, que son madres. Hoy en este día, hoy es el día, ojo con esto, claro que sí, hoy es el día especial para las madres, pero también se conoce de que es el día comercial, el día especial para los regalos, para la torta, para compartir, para decirle quédese tranquilita, no se queme las manos, no le meta las manos a la cocina, no barra la casa, no la limpie, quédese tranquilita, si es posible, o compartir con la familia, con amistades, o quedarse allí viendo televisión, ¿sí? Pásenla bien, madrecitas, se les quiere un mundo. Bueno, otro tema que estaba por allí, el grupo Caliche, Desesperada y Rápida, esta agrupación musical del hermano país colombiano, quien ha tenido la oportunidad de venir a deleitarnos con sus melodías, con sus páginas musicales en nuestros queridos pueblos del sur. Y lo digo porque hace 2 años estuvieron allí deleitándonos con esa hermosa música en la hermana población de Muguyachí, allí en tiempo de las fiestas de Muguyachí, las fiestas de la Virgen del Pilar. Así es que ellos estuvieron. Lamentablemente el productor, la voz que reina, el creador del grupo Caliche ya falleció, pero estuvo su hijo allí de manera muy responsable, deleitando con las piezas musicales a todos los presentes, no solamente a la gente de Muyachí, ni de Canaguá, ni de Muyachí, de Chacantá, sino una playa de personas que vinieron desde Santa Bárbara de Barinas, de allí del casco central de Mérida, de zonas adyacentes, y que se deleitaron y siempre se deleitan con la presencia, pues, de agrupaciones musicales en este hermoso paraje del sur merideño como es la caliente tierra de Muguyachí. Bueno, saludos cordiales para ellos. Nos sigue llegando mensajería, atención, mucha atención. Por acá tenemos uno, nos dice: buenos días, para que complazca a mi madre Victoria Carrero de parte de todos sus hijos. Allí nos escribe Jesús Rivas, este es el número de teléfono de Jesús Rivas. Nos dice: para que complazca a mi madre Victoria Carrero de parte de todos sus hijos allí en la aldea de La Veguilla. Saludos cordiales y felicitaciones. Por supuesto, nos dice por acá: muchas felicitaciones a todas las mamás de Mucutuy. 0426-232-2554. Desde el 0426-232-2554, muchas felicitaciones a todas las mamás de Mucutuy. Enhorabuena. También dice por acá: para felicitar a Henry García en su cumpleaños, deseándole mucha salud y vida, lo felicitan sus hijos Gabriela y Gabriel Alejandro. Atención, mucha atención entonces para Henry de parte de sus hijos Gabriel y Gabriel Alejandro. Le están felicitando por ser el día de su cumple. Así es que muchas felicitaciones y que cumpla muchos años más Henry allí de parte de sus hijos. Y a todas las madres en su día, allí se oye el segundo repique de las campanas. Ofrezco sinceras disculpas, una virosis que me ha atacado, una gripe, como hablamos en algo tradicional, me ha atacado, pero ya estamos saliendo de eso. Allí tenían entonces, y vamos a deleitarles, el segundo repique de las campanas que anuncia la celebración de la Sagrada Eucaristía, allí desde nuestra iglesia San Antonio de Mucutuy. Bueno, atención, mucha atención, por acá tenemos una nota. Nos dicen: novenas de San Isidro Labrador. Los habitantes de la aldea del Paradero tienen el honor de invitarle a la comunidad en general, con motivo de la visita de la Sagrada Reliquia de San Isidro Labrador a nuestra comunidad, en casa del señor Olinto Peña, a las 6 de la tarde. Para el viernes, hoy domingo 10 de mayo, lunes 11:05, Eucaristía en Acción de Gracias, eso a las 2 de la tarde, y San Isidro Labrador ruega por nosotros y bendice nuestros campos. Los esperamos con fe y mucha alegría. También tenemos nota por acá que nos hacen llegar: novena en honor a la reliquia de San Isidro Labrador, que estará en la aldea de Mucurizá del primero, bueno, aquí ya pasó Mucurizá, del primero al 8 de mayo. Esto de verdad pues fue un trabajo encomiable de toda la comunidad, agradecidos de antemano. La línea Sociedad Civil Línea San Antonio de Mucutuy, la Sociedad de Transporte acá en Mucutuy, Línea San Antonio de Mucutuy, como de la Mérida Cooperativa Mérida Sur, nos informan que para hoy domingo salida a Mucutuy, a la Mucutuy Mérida, a las 12 del mediodía, y es con Eduardo Saavedra Padre, allí en la plazuela Padre Noguera. Para mañana lunes, la salida Mucutú y Mérida a las 9 de la mañana en la plazuela con Lalo Junior. Y el miércoles 11, Mucutú y Mérida, 9 de la mañana en la plazuela Antonio El Toño Sandoval. La salida Mérida Mucutú, y recuerden que la salida de Mérida Mucutú en la terminal de pasajeros Antonio Paredes, ubicado allí en la Avenida Las Américas, pasos abajo de la panadería Los Carvalos, pasos arriba de esta casa de comercio, como lo es El Garzón, allí en la Avenida Las Américas. Miércoles 10 de la mañana, terminal Lalo Junior, viernes Lalo Mayor y el sábado Antonio Antonio Sandoval. El pasaje, $10, o lo equivalente al Banco Central de Venezuela. Esto es lo que tiene que ver con el transporte. Ya venimos con más información. Vámonos con más música. Llegaron nada más, ya llegaron los novatos. Ya llegaron los novatos para interpretarles a ustedes entonces estos excelentes temas musicales. Para decirles a ustedes presentes, Estudiando Inglés y luego el Grupo Eminente, estas dos agrupaciones de Río Negro que les ofrece entonces Estudiando Inglés y el Grupo Eminente Me Estoy Enamorando. Me Estoy Enamorando, claro que sí. Vamos a ver.
1: 34 minutos.
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10 de la mañana, 42 minutos, 18 minutos nos separan de las 11 de la mañana del día de hoy. Hoy es domingo 10 de mayo del año 2026. Ahí tenían ustedes nada más y nada menos este tema que se oye en el fondo. A inicio, nada más y nada menos, estudiando inglés. Estudiando inglés de los novatos de Río Negro. Y luego también José Luis García con su agrupación musical, el grupo Eminente. Me estoy enamorando, nada más y nada menos. Me estoy enamorando cada vez más de la vida, porque la vida nos sorprende. Uno no termina de aprender, la vida es una escuela. Cada día se innova, así sea lo más mínimo, pero se innova, cada día se aprende más. Y eso hay que agradecer y darle gracias a Dios por un día más de vida. Así es que todos los días hay que darle gracias a Dios cuando nos levantamos. Decirle gracias a Dios por permitirme ver, por permitirme observar, por dejarme levantar, por permitirme compartir de aquí en adelante con mis amistades y mi familia. Así es que un Dios se lo pague, Diosito eres grande y cuánto te amamos. Claro que sí, lo que pasa es que te amamos, pero también nosotros hay veces pecamos mucho. Hacemos las cosas no como Él dice, sino de manera. Pero bueno, así es la vida. De forma, saludos cordiales una vez más a la unidad de este espacio de Pregón 95. Y bienvenidos, bienvenidos una vez más. Nos llega nota por acá, dice lo siguiente: hola, buenos días, para saludar a Silveria Toro por el Día de la Madre. Desde Barinas los escuchamos. Bueno, muchísimas gracias allí desde la ciudad marquesa de Venezuela, desde el llano venezolano, allí donde el calor a veces hace mella. Para ustedes, saludos mis paisanos, mis arerenses, y por supuesto especial a doña Silveria Toro, doña Silveria Toro, de parte de toda su familia que están en sintonía en Barinas. Así es que sinceras felicitaciones y muchísimas, muchísimas gracias a todas las madres en su día. Bueno, las cumpleañeras, las madres cumpleañeras de este mes, vamos a comenzar el día de hoy rápidamente. Rápidamente, el primero de mayo, el pasado primero de mayo, lo decía Thomas Fuller, los médicos como la cerveza, mejor cuanto más viejos. Los médicos como la cerveza, mejor cuanto más viejos. Y el pasado primero, creo que...

está allí en la cuenca del Chama, está radicada su residencia. Y allí saludos cordiales para usted, Darmil, las felicitaciones en el Día de las Madres. El pasado 2 de mayo, Aristóteles dice, la esperanza es el sueño del hombre despierto. La esperanza del hombre es el sueño del hombre despierto, lo dice Aristóteles. Y el pasado 2 de mayo estuvo de cumpleaños Coromoto Altuve Rojas, la prima Coromoto, allí en la cuenca del Chama, en la calle Tiuna Coromoto. Estuvimos avistando pues a través de las redes el compartir con su familia. Las tortas no se hicieron esperar y estuvieron compartiendo alegremente. Un 2 de mayo de 1982 debuta en el fútbol profesional en su primer partido de local en el Polideportivo Cachamay de Puerto Ordaz. El equipo Mineros de Guayana y empata un gol por lado con Deportivo Coro de la Segunda División. El pasado 3 de mayo estuvo de cumpleaños la profesora Graciela Rivas de Altuve, doña Chela. Saludos cordiales allá en la aldea de Mucutuicito, en unión de su esposo, don Hugo, de su hijo Carlos Hugo y demás familia. Esperamos pues que la haya pasado muy pero muy bien, doña Chela, el pasado 3 de mayo de cumpleaños. Lo dice Alfonso Magnánimo, los libros son entre mis consejeros los que más me agradan, porque ni el temor ni la esperanza les impiden decirme lo que debo hacer. Repito, ojo con esto es para todos. Los libros son entre mis consejeros los que más me agradan, porque ni el temor ni la esperanza les impiden decirme lo que debo hacer. Un 3 de mayo de 1994 debuta la selección brasilera, con la selección brasilera el delantero Luis Nazario Ronaldo del Cruzeiro, a los 18 años, en juego donde vence 3-0 a Islandia en Florianópolis, anotando Ronaldo, Ciño y Viola. También en materia deportiva venezolana, 1995, un 3 de mayo, el infielder venezolano de Caribe de Oriente, en ese tiempo Tomás Pérez, se convierte en un criollo más en debutar en las grandes ligas y lo hace con los Azulejos de Toronto. El pasado 5 de mayo, aquí George Sand dice, la belleza exterior no es más que el encanto de un instante. La belleza exterior no es más que un encanto de un instante. La apariencia del cuerpo no siempre es el reflejo del alma. La apariencia del cuerpo no siempre es el reflejo del alma. El pasado 5 de mayo estuvo de cumpleaños María Alejandra Fernández Torres, allá en la ciudad capital, licenciada en enfermería. Creo que está por allí en, si mal no estoy, en el Sor Juana. Y centro clínico, si mal no estoy. Bueno, María Alejandra, saludos para ti, felicitaciones también. Ya es madre, María Alejandra, por supuesto, saludando y felicitando a doña Chela Rivas por el cumpleaños y por ser madre.

Pasado 5 de mayo de cumpleaños y hoy Día de las Madres. Sinceras felicitaciones para ti y todos los que la acompañan. 6 de mayo, Miguel de Cervantes Saavedra. La senda de la virtud es muy estrecha y el camino del vicio ancho y espacioso. El pasado 6 de mayo estuviera de cumpleaños Zoraida Sosa Albornoz. Zoraida Sosa Albornoz, de allí de La Veguilla, hoy en compañía de su querida madre, ya allá en los confines del cielo, estaría Zoraida compartiendo. Hoy Día de las Madres, saludos, felicitaciones, por supuesto. También de cumpleaños estuviera Carmen Benita Torres de Fernández. Carmen Benita Torres de Fernández, esposa de nuestro gran amigo, paisano nuestro, Pablito Fernández, allí con Cafetín y Mifer en la Gonzalo Picón. De cumpleaños también Sixta Márquez, el pasado 6 de mayo, Sixta Márquez, si mal no estoy, allí en Mijará. Saludos cordiales, felicitaciones también por el día de hoy. El 7 de mayo, Elizairet Saavedra Izarra, de cumpleaños. Lo decía Plutarco, quien tiene muchos vicios tiene muchos amos. Quien tiene muchos vicios tiene muchos años, muchos amos. Crismari Altuve Fernández, Crismari también de cumpleaños en Mérida, está Crismari. Marcelina Sosa también de cumpleaños. Marcelina, recientemente, si mal no estoy, por ahí había una nota que decía que el pasado jueves estuvo de cumpleaños, así es que por allí refrendando la sintonía desde San Miguel, Marcelina, a Teodulfo, a todos sus hijos, su nieto, en fin, saludos cordiales, felicitaciones. Yarabeli Sosa de Molina, el pasado 8 de mayo estuvo de cumpleaños. Yarabeli Sosa de Molina. Hoy en día en España, Yarabeli, en unión de su hermana, de Yadira, de su mamá, se me escapa el nombre de su querida progenitora en este momento. También de cumpleaños estuvo entonces Yarabeli el pasado 8 de mayo.

Y felicitaciones por ser el Día de las Madres el día de hoy. Doña Isolina es la mamá de Yababel y ya me acordé. Bueno, en materia de deportes, un 8 de mayo el catcher de Caribes Oriente, Fernando Lunar, se convierte en el venezolano 120 en debutar en Grandes Ligas y lo hace con los Bravos de Atlanta. Eso es Fernando Lunar. Lo dice Igmar Bergman, envejecer es como escalar una gran montaña, mientras sube la fuerza disminuye, pero la mirada es más libre, la vista más amplia y serena. Y hoy 10 de mayo quiero complacer y felicitar nada más y nada menos que Antonia Toñita Peña de allí de Mucucharaní. Hoy está de pláceme, hoy está de cumpleaños y sinceras felicitaciones dobles. Ay, Denzi, le sale torta, Lumilei, le sale torta doble porque es el Día de las Madres y es el cumpleaños de su querida progenitora, doña Antonia Toñita Peña, allí en Mucucharaní de cumpleaños. Sinceras felicitaciones. Felicitaciones para Albani Contreras también, Albani Contreras de cumpleaños, esta chica oriunda de la aldea de Moconboco, sinceras felicitaciones, saludos para toda su familia. Fanny Yamilet, Duque de Buitriago, Fanny allí en la cuenca del Chaman, en el Arenal para ser más exacto, hija de la desaparecida paisana nuestra, la profesora Cristina Buitriago, Fernández. Fanny Yamilé, hoy de cumpleaños, felicitaciones también por el Día de las Madres. Así es que saludos cordiales para ella y felicitaciones. Un 10 de mayo de 1977, atención Joel, en Copa Libertadores de América, Estudiantes de Mérida derrotó 1-0 a la Unión Huaral de Perú. Eso fue en el estadio Guillermo Sotolosa con gol del uruguayo Pomarico. Bueno, esto es lo que tiene que ver en el mundo deportivo. Atención, mucha atención, ya que estamos finalizando. Quiero decirle a ustedes que en el mundo deportivo, Estudiantes de Mérida, el pasado fin de semana, el pasado sábado, inició como en pie esta segunda fase del torneo final de esta temporada y inició qué mejor podría ser que derrotando al conjunto atigrado de la ciudad de San Cristóbal, el Deportivo Táchira. De manera convincente, 2-1 allí del Deportivo Táchira no pudo, alegando por allí que alguna falta, las fallas del árbitro, que no sé qué hay, qué es y aquello, pero el rojiblanco, bajo el mando de una de sus mejores jugadores en todos los tiempos, uno de los mejores criollos que han vestido la casaca albirroja, Jesús La Pulga Gómez, dieron el puntillazo allí con este colombiano que está rompiendo las redes, líder goleador del torneo venezolano. Allí Estudiantes de Mérida estaría, o mejor, logró aceptarle la primera derrota al cuadro Deportivo Táchira. Ayer jugó Táchira, jugó con Carabobo, logró resarcir allí en Pueblo Nuevo, por el Deportivo de Pueblo Nuevo. Deportivo Táchira derrotó contundentemente al Carabobo, uno de los mejores equipos en cuanto a nómina se refiere y de resultados en los últimos años. El cuadro del Carabobo cayó frente al Deportivo Táchira en el Polideportivo de Pueblo Nuevo 3-1. Hoy las apuestas se van, claro que sí. Bueno, ya Barcelona prácticamente con el título en la mano y se va a jugar el mejor clásico del mundo en cuanto al fútbol se refiere. Barcelona-Real Madrid, el compromiso el día de hoy. Hoy Real Madrid tratar de terminar levantar ese bajo nivel que ha presentado esta mala temporada que ha tenido, donde han rodado la cabeza de los técnicos, primero Xavi Alonso, luego Arbeloa. Se habla de que viene Mourinho, de que viene Mascherano, de que viene el técnico de la selección argentina, de que viene Jürgen Klopp, el alemán. Ahí hay una diatriba, y lo peor de todo es que en los camerinos, pues lamentablemente el equipo blanco tiene muchos problemas, al punto tal de que Aurelien Tchouaméni con el uruguayo el Periquito Valverde se fueron a las manos. No tuvo otra manera de actuar y otra forma que hacer que suspenderlos, multarlos, el presidente del equipo, don Florentino Pérez, inclusive hasta con la posibilidad de separarlos del equipo de manera definitiva, que no pertenecieran más al equipo blanco de la capital española. Y hoy Real Madrid tratar de por lo menos sacar un resultado positivo en esta culminante temporada del fútbol español, donde prácticamente el Barcelona tiene el título asegurado. Así es que entonces, mi huestes, hoy fútbol de los buenos, fútbol del bueno, para que ustedes disfruten, porque viene nada más y nada menos que Barcelona-Real Madrid en horas de la tarde. Estoy tratando de indagarme para ver a qué hora es el compromiso, para que ustedes lo puedan ver a través de la señal satelital, la antena por cable. Vamos a ver qué nos dicen. A las 3 de la tarde, para ser más específico, a las 3 de la tarde el compromiso de hoy, Barcelona-Real Madrid. De mi parte, un inmenso placer compartir con ustedes.
pero vamos a dejarle con estos temas. Son las 10:55, esperamos hacer el contacto con la Iglesia San Antonio de Mucutuy para la celebración de la Sagrada Eucaristía. Viene la celebración de la misa, después viene Johnny, y en horas de la tarde, recuerden, un programa especial para las madres de 4 a 6 de la tarde. Van a haber premios sorpresa. Ustedes pendientes van a haber premios sorpresa. Las madres son las que van a estar participando para que se hagan acreedores de estos premios. Así es que la gente del comercio, por favor, los que tengan a bien prestar colaboración, servir de punto de apoyo, con mucho gusto le estaremos atendiendo, recibiendo y, por supuesto, haciendo el anuncio a través de este medio de Pregón 95. De mi parte, un inmenso placer laborar para ustedes. Coordinación general de la estación, nada más y nada menos, ahí está el licenciado Manuel Alberto Gómez Buitriago. Coordinación técnica, licenciado Héctor Denzi Flaco Sánchez Rivas. Coordinación de programación, control máster de la estación y producción del espacio, un servidor Carlos Oscar Altuve Rojas, todo bajo la dirección general del profesor Freddy Ramón Altuve Rojas. Para todos, un feliz día, pórtense bien, que son nada cuesta, sean felices antes que importante, claro que sí.

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2: La Virgen y a las ánimas benditas, por favor, es recibido. Por Vicenta Sánchez, intención de sus hijos y nietos hoy en el Día de las Madres. Intenciones por el alma de María Dugarte, Gregoria Pérez, Ramona de Jesús Sosa, Marisol Bielma, Natalia Gutiérrez, María del Carmen, Rosario Corredor, Leonor Bielma, Dionisia Bielma, Farina Bielma, Secundina Márquez y por todas las madres que nadie se acuerda de ellas, intención de la familia Bielma, al gran poder de Dios y a la Virgen, por las madres especial, por Delia María, Irma Adelaida, Carmen Virginia, por ser el Día de las Madres. A la Santísima, al Santísimo, por las madres fallecidas, Florencia Rangel, María Peña, Isidora Peña, Francisca Peña, Rosalina Peña, Darcy Peña, Marcial Rangel, y por todas las madres, por las madres vivas, Yoleida Rangel, Ana Flor Rangel, Rosalina Peña.

Edicta Peña al cumplir años de su desaparición física, por la salud y bienestar de todas las madres vivas. Por la salud de todas las madres vivas, Jacqueline Uzcategui, María Lucrecia Peña, Nancy Uzcategui, Jocelyn Uzcategui, Nereida Uzcategui y María Ramona Uzcategui. Por todas las madres fallecidas, Felicita Ramírez, Marcelina Ramírez, Prisciliana Ramírez, Marcela Rubio, Juana Ramírez, Cira Ramírez, Ingenia Ramírez, Mariana Ramírez, intención de Raúl Ramírez. Al Beato José Gregorio Hernández, por el alma de Ana María Altuve de Flores, Lauriana Altuve, Calistra Altuve, María Eusebia Rojas, Moisés Altuve, Nayibia Altuve, Hilarión Altuve, Dimas Altuve, intención de Gladys Flores. A Jesús de la Misericordia por las madres fallecidas, María Lucinda Rojas, Herminia Rojas, Julia Rivas, Olimpia Bielma, Carmen Emilde Rojas, Jacinta Rondón, Ulofia Rondón, Antonia Mendoza, Coromoto Méndez, Irene Mendoza, Sergia Sánchez, María Natividad Rojas, Zoraida Sosa, Eugenia Albornoz, Zoraida Albornoz, Aide Sánchez, Ernestina Rivas, María Elisa Riva. A Dios Todopoderoso por las madres vivas, Leonela Herrera, Olivia Herrera, Julia Rivas, María Olimpia Rivas, Marilín Molina, Zenaida Rivas, María Karina Peña, Adela Rojas, Florencia Rivas, Belkis Peña, Valentina Rivas, Irene Rivas, Merenciana Rodríguez, Marinorma Gómez, Cristina Peña, Darcy Peña, Liliana Peña, Felipa Rojas, Idalia Peña, Graciela Sánchez, Glendy Rojas, Jané Rojas, Milena Medina, Reina Rangel, Carmen Fernández Márquez, Marisela Molina. A la Virgen del Carmen, por el alma de Francisca Márquez, Encarnación Escalona, Lina Rojas, Cristina Márquez, Florinda Márquez, Julia Márquez, Lorenza Márquez, Julia Contreras, Zenobia Contreras, Bernarda Fernández, María García, Tita Toro, Baldomera Toro, Gregoria Márquez, Margarita Contreras, Valentina Moreno, Pascalina García, Jacinta García, Romelia García, Felicita García, Teodora Fernández, Encarnación Fernández, Ediberta Márquez, Alejandra Contreras, Juana Arellano, Saturnina Contreras, Juana Fernández, Sabina Toro, Dominga Toro, Regina Fernández, Jovina Contreras, Martina Márquez, Encarnación Sosa, Silvina Márquez, Victoria Rojas, Teresa Corredor, María Corredor, Lucinda Rojas, Eusebia Rondón, Prisciliana Ramírez, Juliana Peña, Gregoriana Fernández, Domiciana Fernández, Silina Toro, Alejandra Peña, Magdalena Fernández, Rosa Márquez, Aide Sánchez, Olivia Márquez y por todas las madres muertas.

Laura Toro, Gaudencia Guzmán, Yuleina Monsalve, Agripín Peña, Josefa Peña, Dominga Peña, y por la salud de las madres vivas, pidiendo a María Santísima, por Leonarda Araques, Betty Peña, Ana Felina Rodríguez, Jacqueline Altuve, Joana Peña, Ofeimar Guzmán. Al gran poder de Dios, a la Virgen Santísima y a todos los santos, por las ánimas benditas, Saturnina Corredor, Carmela Corredor, Simona Corredor, Francisca Corredor, Melesio Corredor, Teófilo Corredor, Primitivo.

0: Eva Corredor, Guillermina Corredor, María Antonia Escalona, Carmelo Corredor, Isabel Corredor, Pedro Nolasco Corredor, Juliana Peña, y por todas las ánimas del purgatorio, intención de la familia Corredor. A San Benito, a San Antonio, por las madres que han fallecido, por Saturnina Corredor, Guillermina Corredor, Primitiva, Isabel Antonia Corredor, Maura, Matilde, Rosa, Eusebia, para que Dios les conceda el descanso eterno. Por las madres vivas, Julia Corredor, Rufina Corredor, Virginia, Marlene, Elvia Flores, Ofelia Yadira, Lady Corredor, para que Dios les conceda vida y salud. Intención a la Santísima Virgen del Carmen, a San Antonio, por las madres que han fallecido, por Bernarda Sosa, Edubina Rojas, Felicita Sosa, para que Dios les conceda el descanso eterno. A la Santísima Virgen, por las madres vivas, Rosalba Flores, Dilcia Flores, Benita Flores, María del Carmen Flores, Elvia Flores, para que Dios les conceda vida y salud. Madres fallecidas, Elda María Rivas Peña, Mauricia Guzmán, Maura Rojas, Matilde Rivas, Carlina Rivas. Por las madres vivas, María Virginia Rondón Rivas, Félida Rivas, Nirfa Rivas, Rosa Claré Rondón Rivas, Cristina Rondón Rivas, María Fernández Alarcón, Ani Hernández. A la Virgen del Carmen, a la Virgen de Guadalupe, por todas las madres vivas, Juana Peña, Mayela Peña, Mireya Peña, Yusmari Peña, Carmen Sosa, Yoleida Rojas, Idalia Sosa, Yeri Peña, Tania Mayelis, Janes Rojas, Basilisa Natividad Sosa, Fermina Sosa, Genadia Fernández, Marixa Peña, Yusmilei Peña, Socorro Peña, Marcelina Sosa, Fabiana Peña, Gladys Sosa, Yelisa Sosa, Zoraida Peña, Ángela Figueredo, Doricia Sosa. En acción de gracias a Dios, a la Santísima Virgen pedimos por favores por las madres vivas, por la salud de cada una de ellas. Zoraida Peña, Juana Peña, Ireya Peña, Mayela Peña. A la Santísima Virgen del Carmen, a San José, a la Divina Misericordia de Dios pedimos por las madres que ya partieron a la eternidad, con nuestro Padre Dios, Luisa Sosa, Genara Sosa, Juana Fernández, Floirana Sosa, María del Carmen Peña, Alicia Peña, Guillermina Peña, Guillermina Sosa, María del Carmen Sosa. Al Santísimo por las benditas ánimas, especialmente por el alma de Benigna Toro, Inginia Toro, María del Pilar Toro, Concia Toro, a la Santísima Virgen, por la salud de María Sabina Peña, Zenaida Peña, Marbeli Peña, felicidades en este día, intención de Restituto Peña. Al Santísimo por el eterno descanso de María Teresa Peña, al cumplir 2 años de haber partido al encuentro con Dios. A la Virgen del Carmen, por todas las madres muertas, Luisa Sosa, Escolástica Dugarte, Genara Sosa, Eliberia Sosa, Teresa Peña, Alicia Sosa, Guillermina Peña, Braulia Peña, Juana Sosa, Floriana Fernández, Patricia Fernández, Guillermina Fernández, Alicia Peña, Guillermina Sosa.
1: Dios está aquí, tan cierto como el aire.
0: Por el alma de Bernarda Sosa, Francisca Vielma Peña, Lázaro Vielma, Socorro Figuereo, y por todas las ánimas, intención de Francisco Vielma Peña. Por el alma de Rafaela Peña, Paula Peña, Teresa Peña, Liboria Peña, Ruperta Peña, María Larcón, Ana Larcón, Albina Escalona, y por todas las madres fallecidas, intención de Rosalino Peña Saavedra. Por el alma de Matilde Peña Carrero, Rivas, María Rivas, Teodula Rivas, José Riva, Cornelio Sosa y por todas las madres fallecidas, intención de Jonathan José Riva. A la Santísima Virgen por el alma de María Edicta Dugarte Moreno, Tomás Auzcategui, Neji Rivas, Neji Carrero y por todas las madres fallecidas, intención de Leobán Carrero. Al gran poder de Dios, a la Santísima Virgen de Coromoto, a San Gregorio Hernández, por las almas de Cristóbal Márquez, Crispín Márquez, María Trinidad Márquez, Bernarda Fernández, Julio Contreras, Rufino Contreras, Aquiles Contreras y por todas las ánimas, por la salud de todos los sacerdotes y por la paz del mundo entero. Intención de Oliva Contreras. Por el alma de las madres fallecidas, Flor Molina, Francisca Molina, Eugenia Angulo, Genara Sosa, Ana Teresa Peña, Telefora Peña, Edicta Peña, Natividad Sosa, María Sosa, intención de María Sosa. Por el alma de Estilita Rojas Peña y Nelly Montilla. Por el alma de Cesarea Ramos, Felicita Rojas, Elvira Peña, Martina Peña, Zenaida Rivas, Rufina Rojas. Por el alma de Tomasa Bielma, a Dios Todopoderoso, por las ánimas de Saturnina Corredor, Juliana Peña, Guillermina Corredor, Carmen Peña, Primitiva Corredor, intención de Gonzalo Corredor. A Dios Todopoderoso, por el alma de María Sosa, Juana Sosa, María Márquez, Gonzalo Márquez, Marcial Márquez, Isidoro Márquez, José Gregorio Contreras, Francisco Márquez y por todas las ánimas, intención de la familia Márquez. Por la salud de las madres Aleida Márquez, Rufina Márquez, Marilis Sosa y por todas las madres vivas. A la Virgen de Fátima, por Mireya Pérez, Marilín Pérez, Nayati Hernández, Nubia Sosa, Yusneida Pérez, Celina Contreras, Maura Contreras. Por el alma de Bernarda Sosa, Petra Pérez, Angélica Pérez, Ulofia Pérez, Brígida Pérez, intención de Laura Pérez. Por el alma de Eulalia Albornoz, María Encarnación Albornoz, María Rivas, Petra Rivas, Elena Fernández. Por el alma de Liberia Sosa, Melania Molina, Escolástica Dugarte, Dionisia Dugarte, intención de Adriana Sosa. Por la salud de todas las madres, por el alma de Genara Sosa, Rodolfa Marquina, por las ánimas, por la salud de las madres vivas, Emérita Marquina, Amba Marquina, por el alma de Teotiste Rojas, María Eusebia Rojas, María Cosme Rojas, Leonarda Rojas, Aquilina Rojas, por el alma de María Afra Sosa, Cira Sosa, Ide Sánchez, Yoli Sánchez, Zenaida Sánchez, Gregoria Albornoz y por todas las ánimas, intención de Anacleto Sosa. Por el alma de Juana Fernández, Eva Peña, Elda María Rojas, por el alma de Verónica Rojas Toro y por todas las ánimas. Por la salud de las madres, Juana Peña, Ana Ramos, Adriana Ramos, Andrea Peña, Carla Desiré Ramos, Rita Sosa, Ana Dorila Gómez, Noemí García, Erika García, Marisela Ramírez, Teresa Peña. Intención de Teresa Peña. A la Santísima Virgen por la salud de las madres vivas, María Asunción Rojas, Belkis Peña, Angélica Rojas, Maribel Rojas, María Beatriz Rojas, Yolifer Rojas y por todas las madres. A la Virgen del Carmen, a la Virgen del Perpetuo Socorro por la salud de María Santos Carmen Rosa, Fermina Sosa, Dora Alicia Sosa, Benilde Sosa, Natividad Sosa, Jenny Molina, María Eugenia Sosa, intención de María Sosa. Por las madres vivas, Felisa Peña, Anadeli Sosa, Arminda Sosa, Beatriz Montilla y por la salud de Evarista Contreras, Isabel Contreras, Dorotea Contreras, por la salud de Isabel Rojas.
2: Seguimos encomendando el alma de todas las madres difuntas y dando gracias a Dios por las madres vivas que hoy nos acompañan y que hoy encomendamos en esta Santa Eucaristía. Por el alivio y descanso de Balbina Peña, Ramona Bielma, María Genara Sosa, Delfina Sosa, Rosa Peña, Emi... Cristina Peña, Gregoriana Peña y todas las benditas ánimas del purgatorio, intención de José Luis Peña. Josefa Cadenas de Figueredo, Cristina Peña, intención de Isidro Figueredo. Teresa de Jesús Sosa, intención de José Tico. Leonarda Bielma, Seferino Dugarte, Justina Sosa, por el alma de María y familiares, tías y tíos fallecidos, por la salud del padre Bernabé, intención de Rafael Dugarte. También por el alivio y descanso de Josefa Cadenas Figueredo, intención de María Figueredo. Por Josefa Cadenas de Figueredo, Dolores Figueredo, Valentina Durán, Sebastiana Peña, intención de Socorro Figueredo. También por la salud de todas las madres vivas, Berta Rivas, Tania Sosa, Fanny Sosa, Idalia Pastora, Carmen Peña, Maura Contreras, Eulalia Rivas, Marcelina Sosa, María Santos Peña y todas las madres. Y todas las madres, por el alivio y descanso de Belén Bielma, María del Pilar Sosa, Ercelia Márquez, Sofía Rivas, Bernarda Sosa y todas las ánimas, Luis Ángel, Sinforiano Sosa, intención de Marcelina Sosa. Intenciones por las madres fallecidas, Jovita Molina, Melania Molina, Restituta Molina, Agustina Rojas y por todas las madres vivas, María Antonia Sosa, Eneida Rojas, Juana Sosa, Eusebia Sosa, intención de Gil Sosa. Madres fallecidas, Estilita Rojas, intención de Genaro Peña. Por el alivio y descanso de Valeriana Pérez, intención de Isidoro Pérez. Intenciones por todas las madres que han partido de este mundo a la eternidad, Matilde Sosa, María Sosa, Margarita Sosa, Felipa Sosa, Saturnina Corredor, Rosa Fernández y al gran poder de Dios Todopoderoso, a San Antonio y a la Santísima Virgen. Al doctor José Gregorio Hernández, por la salud de todas las madres hoy en su día, en especial por Cristina, Zoraida, María, Sabina, Norelis, María Auxiliadora, Liliana, Belinda, María Isolina, Honoria, María, Carmen, Graciela, Valentina, Karina, Darcy. A la Virgen del Carmen, por el alma de todas las madres, en especial Mauricia Concepción, María Auxiliadora, Benigna

Yolibet Rojas, Jocelyn Rojas, María Ángel Rojas, María Peña, Ana Peña, Betty Peña, Maribel Ruiz, Marbella Rivas, Natalie Rivas, Margelín Victoria Bustamante, Flor Peña. A la Virgen del Carmen por todas aquellas madres que ya partieron al encuentro con el Señor para que con su santa e infinita gloria les perdone sus culpas y pecados y las lleve a descansar de su paraíso, en especial pidiendo por el alma de Martina Peña, Edvira Peña, Zenaida Peña, Agripina Ruiz, Anacleta Peña, Cesarea Ramos, Ana Julia Toro, María Edita Dugarte. También a la Virgen del Carmen por las benditas almas del purgatorio, a las madres muertas, Escolástica Dugarte, Alicia Sosa, Liberia Dugarte, Inés Rodríguez, Maura Sarmiento, Guillermina Fernández, Juana Dugarte, Luisa Sosa.

A la Virgen de Fátima por la salud y bienestar de las madres vivas, Gladys Sosa, Yelixa Sosa, Adela Peña, Fátima Sosa, Marina Sosa, Gabriel. Santa Lucía, San Isidro, San Gregorio, Santo Cristo y a la Virgen María. Al gran poder de Dios, a San Antonio, a San Isidro, a la Virgen del Carmen, a las madres vivas. Noralba, Mireya, Nazaret, Yameli, Bárbara, Moraima, Oriani, Leonilde, Edilia, Aide, María de los Ángeles, Yeris y por las madres muertas, Marisol, Ana María, Aurora, Ramona, Felicia, María, Agustina, Belén y por todas las madres, intención de la familia Bielma Rojas. Intenciones al Santísimo por las almas de Cira Ramírez, Mariana Ramírez, Juana Ramírez, Felicita Ramírez, Juana de Dios Rojas, Felicita Rojas, Rufina Rojas y por todas las benditas ánimas del purgatorio. Funeral por el alma de Antonio Rojas al cumplir 6 meses de fallecido, intención de Gonzalo Corredor. A la Virgen por el cumpleaños de Albani Coromoto Contreras, intención de Charlie Peña. Por el cumpleaños de Sista Márquez. Y con todas estas intenciones iniciamos este responso que vamos a hacer por todas las madres.

hacer el responso antes de la misa por todas las madres que hemos encomendado, por las madres muertas. ¿Sí? Recordando que al final de la misa entonces viene el homenaje por las madres vivas. Al inicio oramos por las madres muertas, al final oramos por las madres que vamos a homenajear en esta Eucaristía y al final de la Eucaristía.

Todos. Quien cree en ti, Señor, no morirá para siempre. Yo sé que mi Redentor vive y el último día resucitará de la

Concédele, Señor, el descanso eterno. Que descansen en paz. Padre nuestro que estás en el cielo, santificado sea tu nombre. Venga a nosotros tu reino. Hágase tu voluntad en la tierra como en el cielo. Danos hoy nuestro pan de cada día. Perdona nuestras ofensas, como también nosotros perdonamos a los que nos ofenden. No nos dejes caer en tentación y líbranos del mal. Concédele, Señor, el descanso eterno. Que descansen en paz. Por la misericordia de Dios, el alma de todas las madres difuntas,

Dios, fuente de vida, por el regalo de nuestras madres. Ellas son un reflejo del amor incondicional y la ternura de Dios aquí en la tierra, siendo guías, refugio y fortaleza en nuestra familia. En esta Eucaristía queremos poner en el altar a cada madre aquí presente para su entrega sacrificada y su amor inagotable. También pedimos por aquellas madres que ya han partido a la casa del Padre para que disfruten de la alegría eterna junto a María, nuestra

Buenos días tengan todos. Esos buenos días no son de unas madres alegres y unos hijos que vinieron con su mamá a celebrar este día. Buenos días. Bueno, hoy nos reunimos con gran alegría, con gran gozo y regocijo, porque venimos a celebrar el día del ser más preciado y maravilloso que nosotros tenemos en nuestra vida. Al ser que más amamos y de quien recibimos un amor más puro, limpio y desinteresado. Así que todos nos debemos sentir contentos y debemos darle gracias a Dios por ese ser maravilloso que Dios ha puesto en nuestra vida. La madre que tal vez hoy tenemos a nuestro lado, la madre que hoy tal vez tenemos lejos, o tal vez aquella madre que hoy nosotros elevamos una oración y una mirada al cielo para encomendarla, pero también para pedirle que desde el cielo nos siga guiando en el camino. Así que, queridos hermanos, con ese gozo, con esa fe puesta en Cristo resucitado, vamos a iniciar esta Eucaristía a nuestras madres y, por supuesto, a la Madre de Dios, la primera madre, la madre de todos, la madre más grande. Celebramos también y ofrecemos a San Isidro Labrador esta Eucaristía hoy en este cuarto día de novena, en preparación también a su fiesta. En el nombre del Padre, del Hijo y del Espíritu Santo, el Dios de la vida que ha resucitado a Jesucristo rompiendo las ataduras de la muerte esté con todos ustedes. Queridos hermanos, para celebrar dignamente estos sagrados misterios, reconozcamos humildemente y pidámosle perdón al Señor. En un momento de silencio le pedimos perdón al Señor por las faltas, pecados, errores cometidos. Y le pedimos perdón porque a veces como hijos no hemos sabido valorar, respetar a nuestra madre y la ofendemos, la despreciamos, no le hacemos caso, la herimos a veces también con nuestra rebeldía y con nuestras palabras. La hacemos sentir mal. Por eso le pedimos perdón. Y también, como madres en este día, pedimos perdón por aquellos días que de repente hemos faltado en la educación de los hijos, en la formación de los hijos, que no han tenido paciencia, que no han sabido comprenderla en algún momento a sus hijos, porque como seres humanos también hay momentos de angustia, de perder la calma, la paz, sabiendo y queriendo dar lo mejor. Se pide perdón por todo esto y decimos arrepentidos todos: yo confieso ante Dios Todopoderoso y ante ustedes, hermanos, que he pecado mucho de pensamiento, palabra, obra y omisión. Por mi gran culpa. Por eso ruego a Santa María Siempre Virgen, a los ángeles, a los santos y a ustedes, hermanos, que intercedan por mí ante Dios nuestro Señor. Dios Todopoderoso tenga misericordia de nosotros, perdone nuestros pecados y nos lleven a la vida eterna.

0: Oremos. Concédenos, Dios Todopoderoso, continuar celebrando con fervor estos días de alegría en honor a Cristo resucitado, y que los misterios que estamos recordando transformen nuestra vida y se manifiesten en nuestras obras, por Jesucristo nuestro Señor. Nos sentamos y escuchamos atentamente la palabra de Dios. Tratamos de hacer silencio, los niños por allí, el mayor silencio posible, porque estamos en la casa de Dios.
1: En la primera lectura relata cómo Felipe predica en Samaria y cómo los apóstoles Pedro y Juan imponen las manos para que los nuevos creyentes reciban el Espíritu Santo.

0: de los Hechos de los Apóstoles. En aquellos días, Felipe bajó a la ciudad de Samaria y predicaba allí a Cristo. La multitud escuchaba con atención lo que decía Felipe, porque habían oído hablar de los milagros que hacía y los estaban viendo. De muchos poseídos salían los espíritus inmundos lanzando gritos, y muchos paralíticos y lisiados quedaban curados. Esto despertó gran alegría en aquella ciudad. Cuando los apóstoles que estaban en Jerusalén se enteraron de que Samaria había recibido la palabra de Dios, enviaron allá a Pedro y a Juan. Estos, al llegar, oraron por los que habían convertido para que recibieran el Espíritu Santo, porque aún no lo habían recibido y solamente había sido bautizado en el nombre del Señor Jesús. Entonces Pedro y Juan impusieron las manos sobre ellos y ellos recibieron el Espíritu Santo. Palabra de Dios.
1: Las obras del Señor son admirables. Aleluya. Que aclame al Señor toda la tierra, celebremos su gloria y su poder. Cantemos un himno de alabanza, digamos al Señor, tu obra es admirable. Que se postre ante ti la tierra entera y celebre con cánticos tu nombre. Admiremos las obras del Señor, los prodigios que ha hecho por los hombres. Él transformó el Mar Rojo en tierra firme y los hizo cruzar el Jordán a pie enjuto. Llenémonos por eso de gozo y gratitud. El Señor es eterno y poderoso. ¿Cuántos temen a Dios? Vengan y escuchen, y les diré lo que ha hecho por mí. Bendito sea Dios, que no rechazó mi súplica ni me retiró de su gracia.
2: En la segunda lectura, San Pedro exhorta a los fieles a estar siempre dispuestos a dar razón de su esperanza, con sencillez y respeto.
3: De la primera carta del apóstol San Pedro. Hermanos, veneren en sus corazones a Cristo, el Señor, dispuesto siempre a dar al que les pidiere las razones de la esperanza de ustedes. Pero háganlo con sencillez y respeto, y estando en paz con su conciencia. Así quedarán avergonzados los que denigran la conducta cristiana de ustedes, pues mejor es padecer haciendo el bien, si tal es la voluntad de Dios, que padecer haciendo el mal. Porque también Cristo murió una sola vez y para siempre por los pecados de los hombres. Él es justo por nosotros los injustos, para llevarnos a Dios. Murió en su cuerpo y resucitó glorificado. Palabra de Dios.
2: En el Evangelio, Jesús promete no dejar huérfano a sus discípulos y enviar al Espíritu de la verdad. El pasaje destaca que quien ama a Jesús es quien cumple sus mandamientos.

En aquel tiempo, Jesús dijo a sus discípulos: si me aman, cumplirán mis mandamientos. Yo le rogaré al Padre y Él les enviará otro Consolador que esté siempre con ustedes, el Espíritu de verdad. El mundo no puede recibirlo porque no lo ve ni lo conoce. Ustedes, en cambio, sí lo conocen, porque habita entre ustedes y estará en ustedes. Si los dejare desamparados, no los dejaré desamparados, sino que volveré a ustedes dentro de poco. El mundo no me verá más, pero ustedes sí me verán, porque yo permanezco vivo y ustedes también vivirán. En aquel día entenderán que yo estoy en mi Padre, ustedes en mí y yo en ustedes. El que acepta mis mandamientos y los cumple, ese me ama. El que me ama a mí, lo amará mi Padre. Yo también lo amaré y me manifestaré a él.

Bien, queridos hermanos, estamos celebrando este mes de mayo, mes que para nosotros, los que participamos y hacemos vida en la iglesia, es un símbolo de oración, un signo de oración y de encuentro con Dios, porque celebramos la Virgen de San Isidro Labrador, quien es el patrono de todos y cada uno de nosotros, habitantes del campo, trabajadores que cultivan y labran la tierra. Y precisamente en este mes de mayo corresponde celebrar un día grandioso, y es el Día de las Madres. El día del ser más maravilloso, el día de ese ser que tanto amamos, el día de ese ser de quien tanto recibimos, el día del ser quien tanto nos ama, nos protege, nos cuida, nos acompaña. Y por eso nosotros lo celebramos en la iglesia, para darle gracias a Dios, para darle gracias a Dios. Recordando que el Día de las Madres comúnmente se convierte en un día de en un día en lo social, de mercado, de vender, de comercio, un día de comercio. ¿Por qué? Porque el Día de las Madres, como el Día de los Enamorados, como cualquier de esas fechas que se marcan en el calendario, siempre vemos que se ofrece, que si un ramo, que se ofrece un corazón, se ofrece un peluche, se ofrece una comida, se ofrecen tantas cosas en lo social. Pero nosotros en la iglesia lo hacemos con un corazón lleno de gratitud, mostrando un agradecimiento a Dios e implorando por esos seres maravillosos que Dios ha puesto en nuestro camino. Y para

celebrar este día tenemos que primero empezar por la Madre de Dios. De sencilla, palabra de Dios, la Madre que guía, la Madre que siempre está, la Madre que camina siempre con sus hijos y que es la Madre modelo para todas las madres, de quien las madres deben tomar actitudes y cualidades, ¿sí?, para hacerlas hábito de vida en su propia vida y poder así acompañar, guiar, orientar y caminar con sus hijos. Y también para nosotros como hijos, queridos niños, jóvenes, quienes tienen su mamita todavía, también es venir a pedirle a Dios por esa madre que el Señor le regale muchos años más de vida y salud. Y es venir a agradecerle y a decirle a Dios: gracias, papá Dios, porque me ha dado una mamá maravillosa. Gracias, papá Dios, porque me ha dado una madre que me acompaña, que me aconseja, que me cuida, que me alimenta, que me ha enseñado a caminar, que me ha enseñado a salir adelante. Esa tiene que ser la actitud de nosotros cuando venimos a celebrar esta fiesta de las madres. Pero también celebrar el Día de las Madres debe ser un día donde nos comprometemos. ¿Por qué? Porque el Día de las Madres es todos los días. No solamente es el segundo domingo de mayo el Día de las Madres. Entonces, hacemos todo lo bonito el Día de las Madres, pero pasamos todo el año haciéndole doler la cabeza a mi mamá, ¿sí? Entonces, estoy seguro de que ustedes, niños de catecismo, de catequesis, seguramente hoy le dan un abrazo a su mamá. A ver, alcen la mano los que le dan un abrazo a su mamá. Y alcen la mano los que le van a dar un detallito, así sea una flor que ustedes agarren de la plaza y la lleven a su mamá. Ok. Todos, ¿verdad?, le llevamos algo, le damos algo a nuestra mamá. Y le decimos, ¿qué le decimos? Te amo, mamá. ¿Sí? Te amo, mamá, te quiero, mamá. Te amo mucho. Y hasta vamos y nos le colgamos del cuello y te la estrujamos y la quiero y la amo mucho. Pero el Día de la Madre. Y luego pasamos un año y no nos acordamos de darle un abrazo a mamá. Pasamos un año y no nos acordamos de decirle te amo, mamá. Pasamos un año y no obedecemos a nuestra madre como debe ser. Cuando nuestra madre nos dice, mire, vaya a lavar los platos, vaya a lavar el baño, vaya a limpiar el piso, vaya y me recoge esto, vaya y me trae esto. Entonces nosotros le ponemos una cara y le hacemos mala cara y le decimos, yo no voy. O nos hacemos los despistados y no lo hacemos. ¿Eso es amar a nuestra madre, sí o no? No, ¿verdad? Porque amar a nuestra madre no es solamente decirle, te amo, mamá, te necesito, te quiero, ir a darle un abrazo y darle un regalo el Día de las Madres, sino expresarlo a lo largo de todos los días, a lo largo de todos los días. Entonces, esa madre que siempre cargó con nosotros en su vientre, que se desveló por nosotros cuando éramos niños, que nos cuidó cuando nos enfermamos, que nos enseñó a llevarnos la cuchara a la boca y poder comer, esa madre que nos enseñó a dar los primeros pasos, esa madre que nos cargó de la mano, se merece mucho. Se merece mucho. Y por eso nosotros tenemos que ser siempre obedientes y tenemos que ser siempre los mejores hijos. Y para una madre, un hijo nunca llega a ser grande. Para una madre, aún teniendo 40, 50 o 60 años, todavía somos niños. ¿Por qué? Porque lo vive uno en carne propia. Mi mamá, cuando yo no le escribo un día, se preocupa y dice, mire, ¿y por qué no escribió? Bueno, tal vez porque no hay internet, o tal vez porque estoy para el campo. Y siempre está pendiente, ¿y para dónde va hoy? No, voy para Mucucharaní, voy para La Providencia, voy para Mijará. Bueno, mucho cuidado por allá. Y cuando yo llego, encuentro el mensaje. Ya llegó, ¿por qué no ha respondido? ¿Sí? Entonces, siempre se preocupa, aunque uno esté grande, aunque uno se sepa defender, aunque uno se cuide uno mismo, siempre la madre está pendiente, mi hijo ya comería, dónde andará, qué le podrá haber pasado, ¿sí? Siempre se preocupan. Pero nosotros a veces decimos, uy, pero qué fastidio, todo el tiempo está pendiente mío.

Uy, y entonces, no, nosotros debemos comprender ese amor de madre que es infinito, que es inagotable y que siempre se preocupa por cada uno de nosotros. Entre estos días había un video, que por cierto lo tuve buscando y no lo encontré, que decía, bueno, muchos hijos tienen la gracia todavía de llegar a la casa y decir buenos días mamá, bendición mamá, y encontrar el café caliente y encontrar la ropa doblada, encontrar la ropa limpia y encontrar el amor de madre, ¿sí? Y eso hay que valorarlo y eso hay que aprovecharlo, queridos niños y queridos hijos, porque muchas personas que hoy celebramos este día, solo queda elevar una oración y mirar al cielo y pedirle que desde el cielo le siga guiando, desde el cielo le siga acompañando. Entonces, los que tenemos la madre viva, debemos brindarle amor. ¿Qué debemos brindarle a nuestra mamá? No, estos muchachos, ¿qué le van a brindar a su mamá? Hay que brindarle mucho amor. Pero ese amor, cuando yo digo brindarle mucho amor a su mamá, es que, ¿cómo le manifiestan ustedes el amor a su mamá? A ver, ¿quién me dice por acá? Portasen bien, dicen por allá atrás de la cortina. ¿Sí? Portasen bien, ¿verdad? O simplemente decirle, te amo mamá, ir y darle un abrazo. Eso es expresarle el amor externo, pero tenemos también que expresarlo con nuestras obras y con nuestro buen comportamiento. Entonces, así que queridos hijos, hoy ustedes cuando lleguen a la casa, los que tienen la mamá y la van a encontrar, tienen que llegar y darle un abrazo y decirle te amo y decirle discúlpame por las veces que te he hecho molestar, discúlpame por las veces que le he desobedecido, discúlpame por las veces y perdóname por las veces que he sido grosero. Entonces, hoy le vamos a dar un abrazo y le vamos a decir te amo mamá, pero también le vamos a pedir disculpas por las veces que no hemos sido los mejores hijos. Tal vez algunas madres lo hacen con mucha normalidad, porque ustedes son niños cariñosos, porque ustedes son niños que manifiestan mucho amor todo el año, pero tal vez algunas madres dicen, uy, pero ¿qué le picó a mi hijo? ¿Qué le dijeron en la iglesia? ¿Qué tiene mi hijo que hoy vino a darme un abrazo? Porque nunca le hemos dado un abrazo a nuestra mamá, o porque nunca le hemos dicho te amo, o porque nunca le hemos pedido perdón, o porque nunca le hemos pedido una disculpa. Entonces tenemos que acostumbrarnos a pedir disculpa, a pedir perdón, a reconocer nuestros errores y a decir y a expresar lo mucho que significan los seres queridos para nosotros. Decirle te amo, te quiero mamá, te quiero papá, te quiero hermano, te quiero hermana. ¿Por qué? Porque a veces en la vida nunca le decimos al ser querido que le amamos, pero cuando se nos va, entonces llegamos todos y no se nos vaya, que te necesito, que yo te quiero, y le decimos una cantidad de cosas cuando ya no nos escuchan. Entonces tenemos que decírselo ahora que nos escuchan y que comparten con nosotros. Y bien, ahora para entrar en la liturgia de la palabra que hoy nos ofrece en este sexto domingo del tiempo ordinario, del tiempo de Pascua, perdón, la palabra nos viene mostrando ya la venida del Espíritu Santo sobre el colegio apostólico.

sanaba, curaba, ¿sí? Y lo hacía en nombre de Dios, pero necesitaba el sello del amor de Dios. Y por eso dice que Felipe iba y evangelizaba, iba y enseñaba el mensaje de Dios. Y luego, más adelante, Pedro y Juan, al saber que Felipe había evangelizado, van hasta allí a llevar la presencia del Espíritu Santo. Y dice que el que le imponía las manos quedaba lleno del Espíritu Santo. Entonces, no basta con que nosotros aprendamos mucho de Dios. No basta con que digamos, yo soy católico. No basta con que digamos, yo Dios porque yo no ofendo, porque yo soy buena persona, porque yo leo la Biblia en la casa, porque yo rezo el rosario en la casa. No basta eso, necesitamos concretarlo y sellarlo con la Eucaristía, sellarlo con la presencia de Dios que le encontramos en esta casa, en la casa de Dios, que le encontramos en los sacramentos, que le encontramos en la Santa Eucaristía al partir el pan y recibir la comunión. Por eso, hoy la primera lectura nos invita a trabajar en nombre de Dios, pero también a entregarle ese trabajo a Dios y llenarnos de la presencia de Dios para que ese trabajo vaya guiado por el Espíritu Santo. Nos lo señalaba el día de ayer y nos lo señala el día de hoy. Y el Evangelio de este día dice: si me aman, cumplen mis mandatos. Y es que dice: nadie ama lo que no conoce. Si no amamos a Dios, no seremos capaces de cumplir los mandamientos de Dios. Y tal vez yo pregunto, y si yo dijera alcen la mano los que aman a Dios, todos alzamos la mano, porque decir que amamos a Dios es muy fácil, pero resulta de que amar a Dios significa imitarlo, significa hacer lo que Cristo hizo, vivir lo que Cristo vivió, servir como Cristo sirvió y amar como Cristo amó. Nosotros estamos haciendo eso realmente. Entonces, tenemos que conocer a Cristo y tenemos que amarle, tenemos que honrarle con nuestra vida para cumplir los mandamientos. Y dice el Evangelio: yo le rogaré al Padre y Él les dará otro paráclito para que esté siempre con ustedes el Espíritu de la verdad. ¿Por qué? Porque habla Jesús ya viendo que después de la resurrección tiene que ascender al cielo para que el Espíritu Santo baje el día de Pentecostés a nosotros. Entonces sigue diciendo el Evangelio: habitará entre ustedes, no se quedarán solos, vivirá entre ustedes. ¿Por qué? Porque el día de la ascensión Jesús se despide, pero se despide para ir al Padre y venir el Espíritu Santo y poder custodiar y guiar toda la tierra, guiar toda la humanidad. Por eso dice: no los dejaré desamparados, sino volveré a ustedes. Dentro de poco el mundo no me verá más, pero ustedes sí me verán, porque yo permanezco vivo entre ustedes y viviré entre ustedes. ¿Por qué? Porque nosotros, los que podemos decir o hemos dicho que Cristo ha resucitado, damos testimonio y fe de que Cristo está vivo, que sigue presente y que camina con nosotros y que camina a nuestro

Yo los acepto, me los aprendo, me sé los mandamientos de Dios, pero no los cumplo. Dice la palabra de Dios hoy textualmente: el que acepta y cumple mis mandamientos, ese me ama. El que me ama a mí, lo amará mi Padre. Yo también lo amaré y me manifestaré a él. ¿Qué cosa más maravillosa que hoy escuchamos de Dios? El que ama al Padre, el que ama al Padre, el Padre lo ama. Y Cristo también nos ama y Cristo permanecerá en nosotros, es decir, y camina con nosotros. Pidámosle pues, queridos hermanos, en este domingo, que sigamos dejándonos guiar por la presencia del Espíritu Santo para alabar, bendecir y glorificar a Dios. Amén. Nos ponemos de pie y decimos todos juntos: creo en Dios Padre Todopoderoso.

Poderoso, Creador del cielo y de la tierra, creo en Jesucristo, su único Hijo, nuestro Señor, que fue concebido por obra y gracia del Espíritu Santo, nació de Santa María la Virgen, padeció bajo el poder de Poncio Pilato, fue crucificado, muerto y sepultado, descendió a los infiernos, al tercer día resucitó entre los muertos, subió a los cielos y está sentado a la derecha de Dios Padre Todopoderoso. Desde allí debe venir a juzgar a vivos y muertos. Creo en el Espíritu Santo, la Santa Iglesia Católica, la comunión de los santos, el perdón de los pecados, la resurrección de la carne y la vida eterna. Amén. Confiados en las promesas de Cristo que nos envía su Espíritu, presentemos al Padre nuestras súplicas y digamos juntos: te rogamos, óyenos.

0: por la iglesia, para que Dios le conceda ser siempre la esposa fiel de Jesucristo y viva con esperanza el anuncio del Evangelio. Roguemos al Señor.
1: Te rogamos, óyenos.
0: Por los catequistas y catequizandos, para que siempre estén dispuestos a cultivar la semilla de la fe en nuestra iglesia y sean santificados con la gracia de nuestro Padre. Roguemos al Señor.
1: Te rogamos, óyenos.
0: Por los que sufren, por los pobres, enfermos, presos y excluidos, para que experimenten la sanación y el consuelo de Cristo. Roguemos al Señor.
1: Te rogamos, óyenos.
2: Por nuestra comunidad, para que sepamos descubrir la presencia de Jesús en cada rostro humano y amarnos sinceramente. Roguemos al Señor.
1: Te rogamos, óyenos.
2: Señor, te pido que cubras las madres con tu manto de salud, alejes toda enfermedad y le conceda vitalidad para disfrutar cada día en compañía en sus hijos y familia. Roguemos al Señor.
1: Te rogamos, óyenos.
2: Por el Padre Bernabé Guerrero, para que Dios bendiga cada día su ministerio sacerdotal y le conceda salud para seguir realizando su trabajo pastoral. Roguemos al Señor.
1: Te rogamos, óyenos. Por todas las madres difuntas, para que puedan gozar de la presencia de la Madre del Cielo, la presencia de Cristo, los santos y elegidos de Dios, roguemos al Señor. Por todas las madres vivas, para que puedan vivir la sencillez, humildad, servicio y amor a Dios con que vivió María, nuestra buena madre, oremos al Señor. Escucha, Padre de bondad, las súplicas que te dirigimos por Jesucristo nuestro Señor. Presentamos las ofrendas.

Ofrendas. Luz. Representa a Cristo como luz del mundo y deseo de los fieles de ser luz para los demás. Flores. Símbolo de alegría, la belleza de la creación y el amor que ofrece a Dios. Alimentos. Frutos de la tierra y del trabajo del hombre, que nos sirven de sustento diario. Bendícelo, Señor. Madres. Amor incondicional y sacrificio. Representa el sentimiento más sublime, capaz de enfrentar fuerza y corazón diariamente por los hijos. Bendícelo, Señor.

Oren, hermanos, para que este sacrificio mío y de ustedes sea agradable a Dios Padre Todopoderoso. Que nuestra oración, Señor, y nuestra ofrenda sean gratas a tu presencia, para que así, purificados por tu gracia, podamos participar más dignamente de los sacramentos de tu amor. Por Jesucristo nuestro Señor. El Señor esté con ustedes. Levantemos el corazón. Demos gracias al Señor nuestro Dios. En verdad es justo y necesario, es nuestro deber y salvación glorificarte siempre, Señor, pero más que nunca en este tiempo en que Cristo, nuestra Pascua, ha sido inmolado. Por Él los hijos de la luz amanecen a la vida eterna. Los creyentes atraviesan los umbrales del reino de los cielos, porque en la muerte de Cristo nuestra muerte ha sido vencida, y en la resurrección hemos resucitado todos. Por eso, con esa efusión de gozo pascual, el mundo entero se desborda de alegría. También los coros celestiales, los ángeles y los arcángeles cantan sin cesar el himno de tu gloria. Señor,

Santo eres en verdad, Señor, fuente de toda santidad. Por eso te pedimos que santifique estos dones con la efusión de tu Espíritu, de manera que sean para nosotros el cuerpo y la sangre de nuestro Señor Jesucristo, el cual, cuando iba a ser entregado a su pasión voluntariamente aceptada, tomó pan. Dando gracias, lo partió y lo dio a sus discípulos, diciendo: tomen y coman todos de él, porque esto es mi cuerpo que será entregado por ustedes. Señor mío y Dios mío. Del mismo modo, acabada la cena, tomó el cáliz y, dando gracias de nuevo, lo pasó a sus discípulos, diciendo: tomen y beban todos de él, porque este es el cáliz de mi sangre, sangre de la alianza nueva y eterna, que será derramada por ustedes y por muchos para el perdón de los pecados. Hagan esto en conmemoración mía.

Este es el sacramento de nuestra fe. Así pues, Padre, al celebrar ahora el memorial de la muerte y resurrección de tu Hijo, te ofrecemos el pan de vida y el cáliz de salvación. Y te damos gracias porque nos haces dignos de servirte en tu presencia. Te pedimos humildemente que el Espíritu Santo congregue en la unidad a cuantos participamos del cuerpo y la sangre de Cristo. Acuérdate, Señor, de tu Iglesia extendida por toda la tierra, con el Papa León XIV, con nuestro arzobispo Elisandro Emiro, y con todos los pastores que cuidan de tu pueblo, llévala a la perfección por la caridad. Acuérdate también de nuestros familiares y amigos difuntos, Antonio Rojas, y de todos los que han muerto en tu misericordia, todas las madres difuntas que hoy hemos encomendado en esta Eucaristía, y todos los que han muerto en tu misericordia, admítelos a contemplar la luz de tu rostro.

0: Líbranos de todos los males, Señor, y concédenos la paz en nuestros días, para que, ayudados por tu misericordia, vivamos siempre libres de pecado y protegidos de toda perturbación, mientras esperamos la gloriosa venida de nuestro Salvador Jesucristo. Señor Jesucristo, que dijiste a los apóstoles: mi paz les dejo, mi paz les doy, no tengas en cuenta nuestros pecados, sino la fe de tu iglesia, y conforme a tu palabra concede la paz y la unidad. Tú que vives y reina por los siglos de los siglos, la paz del Señor esté con todos ustedes.
1: En Jesús sacramentado nos presentamos para darnos un saludo de paz.

Queridos hermanos, este es el Cordero de Dios que quita el pecado del mundo. Dichosos ustedes los invitados hoy a este encuentro con el Señor. Señor, no soy digno de que entres en mi casa, pero una palabra tuya bastará para sanar. Mi Jesús sacramentado, mi dulce amor y consuelo, ¿quién te amará tanto que de amor muriera por ti? El cuerpo y la sangre de Cristo nos guarde y nos lleven para la vida eterna.

0: Acción de gracias. Señor, gracias por alimentarnos con tu cuerpo y sangre y por el don de tu presencia. Que este sacrificio me ayude a vivir en el amor y la paz. Padre Celestial, hoy elevo a ti, a mi madre y a todas las madres, bendícelas con esfuerzo para que sigan cuidando de sus hijos con la valentía y abnegación que María mostró a Jesús. Ayuda a mi madre y a todas las madres a sentir nuestra gratitud y a conocer la verdad de tu amor. Gracias por tu ternura, su esfuerzo y su alegría, por cada abrazo que cura las penas y por su amor que siempre ilumina. Gracias, Señor, gracias.
1: Dios está aquí, tan cierto como el aire que respiro.
2: Vamos a hacer la novena de San Isidro en este momento para después pasar con la actividad de las madres.

En el nombre del Padre, del Hijo y del Espíritu Santo. Jesús, mi Señor y Redentor, yo me arrepiento de todos los pecados que he cometido hasta hoy y me pesa de todo corazón porque con ello ofendí a un Dios tan bueno. Propongo firmemente no volver a pecar y confío que por tu infinita misericordia me has de conceder el perdón de mis culpas y me has de llevar a la vida eterna. Amén. Estás aquí. Día cuarto. La vida, su trabajo. Muy pronto San Isidro quedó huérfano, pero tenía el espíritu de trabajo y así se debió a las tareas del campo. Cada mañana, antes de lograr llegar al lugar de la faena, siempre pisaba temprano a oír la Santa Misa y a alimentarse del cuerpo de Cristo. Un señor llamado Vera le empleó como brasero y cayó en gracia a su amo. Compañeros trataron siempre de acusarlo de muy flojo y otras falsedades. Él a todos perdonó. Tenemos una enseñanza para todos nosotros. Una, el amor al trabajo en todo sentido de la palabra. Tenemos que comenzar por los niños cuyo trabajo es la escuela y no se debe, pues, dejar ni un solo día de acudir a ella. Luego, aún la responsabilidad en el hogar, el trabajo de nuestro campo, de nuestra pequeña o grande empresa, lugar donde ganamos el sueldo. Con todo esto, la oración que debemos hacer todos los días al levantarnos y acostarnos. Hacer posible el Santo Rosario con frecuencia. Y los domingos, si en nuestro hogar hay iglesias, estar siempre en misa. Dejarla jamás sin causa grave.

Jesús, gloria al Padre, gloria al Hijo y gloria al Espíritu Santo. María es Madre de Gracia y es Madre de Misericordia. Hacemos también oración en comunión espiritual. Creo, Jesús mío, que estás en el Santísimo Sacramento del altar. Os amo sobre todas las cosas y deseo recibiros dentro de mi alma, ya que no lo hemos hecho ahora sacramentalmente. Venid al menos espiritualmente a nuestros corazones, como si ya le hubiésemos recibido. Os abrazamos y nos unimos del todo a ti. No permitas, Señor, que volvamos a separarnos jamás de ti. Padre nuestro que estás en el cielo, santificado sea tu nombre. Venga a nosotros tu reino. Hágase tu voluntad en la tierra como en el cielo. Dios te salve María, llena eres de gracia, el Señor es contigo. Bendita tú eres entre todas las mujeres y bendito es el fruto de tu vientre, Jesús. Jesús, gloria al Padre, gloria al Hijo y gloria al Espíritu Santo. María es Madre de Gracia, es Madre de Misericordia. Nos dice la carta a los Hebreos 9:27. Está decretado que el hombre muera una sola vez y después el juicio. Nacemos e inmediatamente estamos sentenciados a morir. Y ya el Señor une y nos mete en su computadora. Allí se escribe toda nuestra vida, lo bueno, lo malo, lo que hagamos. Lo tremendo es lo que no sabemos, ni el día ni la hora de nuestra muerte, ni el cómo ni la manera de nuestra muerte. Solamente nos dice que estamos en vela, porque en la hora menos pensada llega el Hijo del Hombre. Esto no es para meter miedo, es para pensar pues una realidad de nuestro ser, y por ello estar siempre preparados, contentos, cumpliendo siempre con el deber. Cuando Dios nos llame, solo vamos a llevar a la eternidad nuestras obras. Nada de dinero, chequeras, tierras, ganados, campos, solo las obras buenas y malas. Al dar el último suspiro y pasar a la eternidad, allí está la computadora celestial con todita nuestra vida. ¿Cómo será? ¿Cuál tiene la palabra? Esta computadora no falla, está siempre actualizada. Te pedimos, San Isidro, nuestro patrón, que sigamos tu ejemplo para llegar al cielo con nuestro deseo lleno de obras siempre buenas que nos merezcan, pues, ir al cielo. Le damos gracias, Señor, en este día, por el cumplimiento de esta cuarta jornada de la novena a San Isidro Labrador. Te pedimos, Señor, que bendigas todas nuestras acciones, nuestros campos, nuestras semillas y nuestras familias, y especialmente nuestra devoción puesta en ti, para tu mayor honra y gloria por los siglos de los siglos.

Oremos. Dios Todopoderoso y Eterno, que en la resurrección de Jesucristo nos ha hecho renacer a la vida eterna, haz que los sacramentos pascuales den en nosotros fruto abundante y que el alimento de la salvación que acabamos de recibir fortalezca nuestra vida. Por Jesucristo nuestro Señor. Vamos a unos avisos cortos, muy breves, para pasar al acto de las madres, pero es necesario hacerlo antes porque luego se nos alarga el acto y ya mucha gente se retira. Entonces vamos a dar los avisos en este momento. Bueno, primero damos gracias a Dios por habernos permitido celebrar esta Eucaristía, por todas las madres difuntas, pero también por las madres vivas que hoy vamos a homenajear. Así que felicidades a todas las madres que hoy celebran su día y una oración por el alivio y descanso por aquellas que ya gozan de la presencia de Dios en el cielo. Como avisos, pues bueno, recordar que la reliquia de San Isidro sigue recorriendo nuestra parroquia. En este momento se encuentra en el paradero, casa del señor Olinto. Agradecerle a la comunidad de Mucurizá por el estadía allí durante esos 8 días, el recibimiento, la despedida y todo el acompañamiento. Recordar que mañana se despide de la comunidad del paradero. Tendremos la Eucaristía mañana en el paradero a las 4 de la tarde. A las 4 de la tarde tendremos la Santa Eucaristía y luego de la Eucaristía trasladaremos la reliquia hacia la comunidad de Boconboco. En Boconboco se harán el resto de novenas y se clausurará el día jueves 14, para bajar la reliquia a la fiesta de San Isidro, que es el 15 acá en el pueblo. A propósito de la fiesta de San Isidro, bueno, primero pues

para esperar allí lo que traen a ofrendar en cada arco, cada comunidad, y disponernos para trabajar en la fiesta de San Isidro durante el día, en lo que corresponde toda la fiesta de San Isidro. Sí, entonces cordialmente invitados todos. Para esta fiesta de San Isidro, para los capitanes de arco y encargados, se mandó a hacer unos suéteres. Ya los suéteres están allí en la Casa Cural. Se agradece pasar a retirarlos, por favor. Retirar los suéteres de San Isidro. Y agradecer también a las personas de la Romería de la Virgen. De verdad, felicitar y agradecer a la comunidad de Boconboco el día viernes. Espectacular allí la romería, la organización, la participación, la comunidad, excelente. Que Dios les pague, que Dios les bendiga por ese fervor a la Madre de Dios, a la Virgen María. También a la comunidad de Mucucharaní, a la aldea Mucucharaní, el día de ayer, también una experiencia maravillosa, un acompañamiento pues grande, una organización bien bonita allí también en la capilla. Bueno, gracias también por a la comunidad Mucucharaní ayer por esa romería de la Virgen y todo lo organizado allí en la escuela Hilarión Altuve, allí en la capilla, los grupos apostolados, pues gracias.

y mil gracias a todos ustedes. También recordar que, bueno, en un mes que estaremos celebrando la fiesta patronal de San Antonio, la celebrará el señor arzobispo, el arzobispo de las madres, y eso se lleva un poquito de tiempo. Entonces, para el domingo que viene, nos vamos a reunir para elegir la cofradía de San Antonio. Cualquier candidato, cualquier familia que quiera asumir el santo y que quiera y desee, tenga la posibilidad y la disponibilidad, pues hacérmelo saber. Por allí ya hay algunas personas que me lo han adelantado, pero esperamos que otro más vengan. Después vemos, entre tantos, todos conformamos la cofradía y unos pues serán la pareja responsable de San Antonio. Por lo mínimo 3 años. Me decían, bueno, un año una familia, otro año otra familia. No, no podemos estar ensayando y entrenando cada año y experimentando cada año cómo nos sale la fiesta. Los priostes tienen que estar mínimo por 3 años, 5 años o un tiempo más prolongado. Por eso necesitamos una familia que se haga cargo responsable de la fiesta de San Antonio. En esta fiesta de San Antonio se va, el día de la fiesta de San Antonio se va a sacar la reliquia al paseo por los campos y va a ir casa a casa. Primera vez en la historia que vamos a tener a la reliquia de San Antonio en nuestra casa. En muchos años nosotros hemos venido a visitar a San Antonio y hemos venido al templo a visitar a San Antonio y a celebrar a San Antonio en el templo en las fiestas patronales. Pero este año lo vamos a celebrar en el templo y luego él nos va a ir a visitar a nuestra casa. Por eso necesitamos el mayor fervor, respeto, organización y actitud de oración para la visita de la reliquia de San Antonio. Tenemos también el programa de San Antonio, ya está listo, está pegado en la cartelera, no lo voy a leer. Fiestas patronales 2026, en el marco de los 175 años de la fundación como parroquia eclesiástica de la parroquia San Antonio de Padua en Mucutuy, presidida por Monseñor Elisandro Emiro Terán Bermúdez. Por último, darle las gracias a todos los que nos han aportado, apoyado, colaborado para esta hermosura de detalles, regalos bien merecidos que hoy vamos a entregar a cada una de las madres presentes. Sí, agradezco, y si me queda una persona me la van a mencionar porque no tengo la lista ni memoria en este momento, tanto para todas las personas que trabajaron, pero sí, la profe Irma, la profe Zaida, la profe Jenny, la profe Yolimar, ¿quién más? Bueno, las personas que estuvieron decorando el templo, haciendo los detallitos, eso lleva trabajo. Toda la semana estuvieron dedicadas a esto, buscando los papelitos para envolver, bueno, tantas cositas. Dios les pague, Dios les bendiga por esta actividad para ustedes, todas las madres, que hoy se les va a brindar este homenaje y este pequeño obsequio. Si hay alguna madre que llegó durante la misa, que no le han dado el papelito, el corazoncito que le están pegando allí, ese papelito tiene un número y con ese número es que ustedes van a participar de los sorteos de lo que hay allí. Entonces la madre que no tenga el numerito, que no le hayan dado el número, hacerlo saber con los organizadores que están por allí para que le coloquen su numerito. Recordar que el sábado tendremos la romería para la Providencia. Invitados todos a participar en la romería La Providencia y la fiesta de San Isidro, que también corresponde allí en La Providencia. ¿Sí? ¿Qué otra cosita? Bueno, creo que esto es algo que se me escapaba y lo voy a decir de una vez. Es que, bueno, ya tenemos la programación de los sacramentos, la renovación de las promesas bautismales, la fiesta del perdón, la primera comunión, la comunión solemne y la confirmación, que serán en el mes de último de junio, el mes de julio y el mes de agosto. Para estos sacramentos van a continuar tal y cual como se pasó la programación, no va a cambiar nada. Posiblemente yo no esté en el mes de julio,

yo no esté en el mes de julio y quizás últimos de junio. ¿Por qué? Porque me debo someter a una cirugía, ¿sí? A una cirugía médica. Me deben operar después del 15 de junio, después de que pase la fiesta patronal, debido a unos problemitas de salud, de circulación en la parte de las piernas, que me ha venido afectando desde hace mucho tiempo y que últimamente fue que me di la tarea de ir a chequearme todo esto. Y pues yo creo que estaba un poco más avanzado de lo que se debía y por eso me tienen que operar. Entonces pues estaré de reposo algunos días. Acá en la parroquia pues podré confesar los muchachos, podré de repente celebrar, más no salir a los campos. Pero ahí tenemos al profe Freddy, que nos va a apoyar en este particular. El día que sea necesario vamos a traer el padre Mucuchachí, el padre Chacantá de Canaguá, que ven, están muy dispuestos también a auxiliarme en esa parte, a echarme en la mano. Y bueno, pues solo pedirle a ustedes que me encomienden sus oraciones. No es una operación tampoco de tanto preocuparse uno, pero sí pues orar por la salud de los unos a los otros. Entonces pues siempre encomendar las oraciones. Y bueno, no me preocupa la operación. La operación es lo de menos, me preocupa es el bolsillo en este momento. Y es que la operación, tengo el presupuesto, que ya en un momento lo voy a compartir con ustedes para que ya en físico, para que ustedes estén al tanto. La operación sale en $6,000. La operación me sale en $6,000 y pues hasta ahora lo que tengo es un pollo de vender por allá en el corral y no creo que me valga lo de la operación. Entonces, en nombre de Dios, ponemos todos en manos de Dios, de nuestra Madre María Santísima. De algún lado irá saliendo, irá llegando por allí. Y bueno, pues rogar a Dios que de aquí al 15 de junio pues me encuentre un entierro, una botija, como dicen los antiguos por allí, bien fácil de sacar para esta operación. Pero bueno, confianza y fe puesta en Dios. Bueno, yo creo que no es más nada. Entonces vamos a dar la bendición y vamos con el acto de las madres. También el día viernes para la aldea La Providencia y los organizadores de la rifa de la moto, les agradezco ya ir recogiendo todos los tickets, cuadrar cuentas para que el viernes bien temprano, y si es antes mejor, ya me bajen todo organizadito para lanzar el sorteo de la moto que está allá afuera, ¿sí? Me dice que todavía quedan como 200 números. Ese día, durante la misa de San Isidro, vamos a poner una silla, una mesa allí en la puerta de la iglesia y vamos a vender números. Se va a aceptar pago móvil, punto, efectivo, café, queso, lo que venga, ¿sí? Para ver si terminamos de vender los números. Y al final de la misa, sortear la moto. Entonces, por acá hay números también para el que quiera y desee. Me los bajaron el día de hoy, ya en la parroquia se me habían acabado. Entonces pues cuadrar lo de la rifa para el día viernes 15, día de San Isidro. Había un niño que presentar por allí que no me habían dicho, tienen que decir antes porque uno no sabe.

Vamos a presentar en esta nuestra Santa Madre Iglesia a esta niña Aileen, para que el Señor la siga fortaleciendo y haciendo crecer física y espiritualmente, y pueda ser una servidora auténtica y fiel de los misterios de Dios, practicante de los sacramentos, viviente de esta gracia, y que pueda vivir siempre en medio de su familia, siendo fuente de gracia y bendición para cada uno de ellos. Por Jesucristo nuestro Señor. En el nombre del Padre, del Hijo y del Espíritu Santo, le damos un fuerte aplauso a Aileen, que ha sido presentada en la iglesia.

0: nos ponemos de pie. Para los niños en la boleta, no vamos a firmar boleta hoy, porque ya sabemos que viene el acto de las madres. El domingo que viene les firmamos por los dos días la boleta. Cuando pasen a firmar el domingo que viene, les firmamos la boleta a los niños de catequesis. El Señor esté con ustedes. Y la bendición de Dios, Padre, Hijo y Espíritu Santo, descienda sobre cada uno de ustedes y sobre ustedes permanezca para siempre.
1: Amén.
0: En la alegría del Señor, anunciar y a vivir el amor de Dios, podemos continuar en paz. Permanecemos en el sitio, las madres, los que tengan que permanecer, el que desee retirarse, pues ya dimos la bendición. Darle las gracias, a ver, se me olvidaba algo muy importante, darle las gracias a los comercios de nuestra población de Mucutuy, que dieron los obsequios que están allí. Todos los negocios, comercios, instituciones. Las instituciones también aportaron su detallito para dárselo a las madres. La alcaldía del municipio, Arzobispo Chacón, también dio cuatro regalos. Cuatro regalitos de esos que están allí son de la alcaldía del municipio, Arzobispo Chacón. Todo lo demás lo dio el comercio, lo dieron las instituciones de la parroquia y familias que quisieron colaborar. Que Dios les pague y que Dios les bendiga a todos.

hemos pues dado gracias a Dios acá en el templo en presencia de Jesús sacramentado y pues con este cuarto recorrido de la novena San Isidro Labrador a nuestra Santísima Virgen María, pues queremos entonces ahora dar inicio pues a este bonito acto que no por sencillo deja de ser significativo y valioso para rendir homenaje no solo a las mamás que tenemos presentes en el día de hoy. Seguramente algunas de entre ellas no han podido venir y seguramente de entre las mamás que recientemente han pues transigido este plano de la existencia estarán también unidas a esta intención y lo estarán bendiciendo sobre todo a sus hijos. Como lo decía el Padre por allí, pues agradecer a cada una de las personas, pero también que tenemos que agradecer a Dios por el Padre, porque es ni más ni menos el promotor de esta actividad que ya el año pasado cumplió un itinerario muy bonito y muy agradable. Así que teniendo entre nosotros y al Padre con

nombre de la comunidad mucutuyense de la parroquia San Antonio de Padua ha habido una bonita intención. Mes de mayo, mes de las flores, mes de la Virgen, mes de la Cruz, mes de las Madres, mes de los amores. Así que queridos hermanitos y hermanitas, gracias por estar acá y por acudir pues a este llamado. Vamos entonces, sin más preámbulo, a dar el inicio, apertura de esta actividad del día de hoy, el opening. Se baja pues ese bonito intento de pedir la bendición de Dios que está acá presente y se sube el telón para recibir con un aplauso a las danzas marianas. Bueno, aquí están entonces las niñas en escenario dispuesto. Recordemos que durante los días próximos tendremos también por allí, ya preparándose, la serenata San Antonio de Padua, nuestro santo patrono. Y son estos, los niños y niñas de todas las danzas de la escuela, de las diversas pues manifestaciones culturales que tenemos, que recogen la intención y con qué entusiasmo uno les ve por allí siempre presentes, activando, no solamente porque les gusta el arte del baile, que de por sí ya es algo grato para Dios, sino además porque, bueno, vemos a los niños que valientes, y entre nosotros somos pocos dados a las danzas sobre todo, pero ahí están los niños también presentes. Acto seguido de las danzas, vamos a hacer la convocatoria y para ello les pedimos se preparen a nuestras queridas madres para que acudan acá ante el altar mayor, ante la sede del Templo Parroquial San Antonio de Padua, para ser bendecidas en el día de hoy, que esperamos ya lo hayan sido tempranito, cuando nos hemos debido ocupar siquiera de darle una agüita, un cafecito, una atención, un caramelo, un detalle, bueno, una palabra de aliento a esas valiosas que siempre están. Sin más, vamos entonces con la danza.

0: Felicitaciones a las mamás que han confiado pues en este bonito momento, pues esa presencia de ellas allí. Vamos entonces a convocar a las queridas madres. Vénganse, queridas madres, hasta el altar santo de Dios. Bueno, ahí posan para la foto. De hecho, pues ese fondo que está allí bonito es para que las madres hoy se retraten, para que se lleven de alegría, y eso será al final ya de cuando ocurra la premiación respectiva, que se lleven a su casa un recuerdo, que lo atesoren, que lo lleven allí en el álbum de la vida, del corazón, de la fe, de la paz y del amor, en este día en que es único. Algunos pasan por decir que se trata del día del comercio, pero para Dios es el día de la bendición, para la Santísima Virgen, para ustedes, queridas madres. El número de madres en la parroquia Mucutuy debe estar pues por arriba de 530, mucho más. Y hoy tenemos una representación porque algunas de ellas no han bajado, porque algunas de ellas están ocupaditas allí. Quizá alguna esté convaleciente y debemos unir pues nuestra oración para que entonces sea satisfactorio ese regalo principal que pasa precisamente por nuestra oración que clama a Dios con justicia, lo que tiene que ver pues con la paz, la bondad y el amor. Vamos entonces ahora con el Padre, que va a ser la bendición también, no solamente de las madres, sino además también de estos bienes, de estos presentes que holgaditos en mucho, pues siempre.
1: Que recordamos desde el corazón. Así que vamos a hacer la bendición de las madres. Yo las iba a mandar pasar acá hacia adelante, pero es muy pequeño el espacio.
0: Muy confinado.
1: Entonces vamos a hacer lo siguiente: los demás, los hombres se sientan, los niños se sientan y las madres se quedan de pie. Le pido al coro, si está arriba todavía y está en disposición, de repente una canción a las madres cuando yo haga la bendición, y yo voy a pasar por allí expresando el agua, ¿sí? Bendiciéndoles a cada una. Yo voy a pasar bendiciéndoles. Después de la bendición, seguimos con lo que son los sorteos. Entonces, a ver, las madres de pie, ¿sí? Los demás se quedan sentados, ¿sí? Dios Padre Todopoderoso, tu palabra que santifica y bendice todas las cosas, derrama tu gracia y tu bendición e intercesión de la Santísima Virgen María, Madre de Dios y Madre Nuestra, sobre estas madres de la parroquia San Antonio de Padua en Mucutuy, las que hoy nos acompañan, las que están lejos o han emigrado fuera dentro del país, las que están en los hogares y en las casas, para que siempre la protección de María, el auxilio de María, la compañía, la salud de alma y cuerpo nunca falte en su vida y puedan dar siempre testimonio de fe, de amor y de entrega como María, la Madre de Dios. Por Jesucristo nuestro Señor.
0: Amén.
1: En el nombre del Padre, del Hijo y del Espíritu Santo.
0: Amén.
1: Bueno, vamos a bendecirlas por acá a todas las madres.

0: Bueno, qué bien. Gracias, querido coro. Gracias, Ministerio Musical, por estar allí presente también. Siempre confiando en Dios y María y haciendo de su música un arte hoy presente acá en el Templo Parroquial San Antonio de Padua.
1: Sonido. Le damos un fuerte aplauso a las madres. ¡Que viva la madre! ¡Que viva la madre María Santísima!
0: ¡Que vivan!
1: Bueno, continuamos con este acto.
0: Bien, proseguimos por acá entonces. Y queremos agradecer a todos los colaboradores, comerciantes, como ya lo decía el padre, a las instituciones, a la alcaldía, a las instituciones locales, los que siempre también desde fuera del país aportan su granito a la organización del equipo del núcleo escolar 112. También para personas pues que han tenido la buena intención de querer acercar un presente. Por allí las profesoras Doris, Oriana, Yolimar García, la profesora Irma Rodríguez, Aida Herrera, por supuesto Jenny Gómez, catequesis de la primera y segunda etapa, el ministro de la Eucaristía, Manuel Rojas, así como a Cairelúz Altuve, María Mora, Ediana Albania, Hildemari, Yegdi, Angélica, los chicos del cuarto año, quienes realizaron también el escenario, las madres de danzas, los globos, los niños y quienes integran pues la danza. Bueno, padre, tiene usted la palabra.
1: Bueno, damos inicio. Yo voy a hacer la entrega de los detallitos. También el diácono, si quiere acercarse por acá para hacer la entrega. Y le decía allí a las organizadoras, porque con el permiso de ellas todo y sin el permiso de ellas nada, que fueron las que trabajaron duro esta semana. Allí tenemos dos torticas, cortesía de algún comercio, alguna persona, de la profe Zaida, ¿sí? Y tenemos la madre más longeva de Mucutuy. ¿Quién es la madre más longeva de Mucutuy? Gertruditas. No está aquí. Entonces vamos a guardarle una tortica de esas para ahora más tarde ir los organizadores y mi persona, llevarle, compartir con ellos, con ella, llevarle la tortica. Y no se sabe si esta nos toca un pedacito a nosotros. No, mentira. Vamos y le llevamos la tortica a Gertruditas, ¿de acuerdo? ¿O se la quieren llevar ustedes o la damos a Gertrude? Bueno, se la llevamos a Gertruditas en la hora de la tarde, ¿sí? Perfecto.
0: Bueno, entonces procedemos. Por acá está el bombo que tiene en mano la profesora Zaida Herrera y ahí está el premio. Muy bien, entonces acá está la mano inocente que está sacando desde allí el primer número. Se lee 109. Revísense, ahí está, Socorrito, muy bien.
1: La señora bienvenida. Socorro.
0: Eso. Bienvenida desde allá, desde Mérida, de la cuenca del Chamamé. Mire que no perdió el viaje, ¿eh? Ahí está la entrega por parte
1: de. Bueno, felicidades, con mucho cariño.
0: Así es, felicitaciones. Y con ella a todas quienes han venido también.
1: La fotico, ¿quién
0: para
1: mata
0: el padre
1: la foto?
0: Joseito.
1: Bueno, viene para la fotico.
0: Proseguimos, padre, por acá con la extracción. Faltó del segundo ticket, del segundo número. 182-182, se lee 182, quien lo tenga, por favor.
1: 182,
0: el segundo sorteo y viene por allí por parte de Mucutuicito. Yelixa se ha llevado el segundo premio. Allí la profesora Irma está ya depositando en manos de nuestro párroco y el aplauso del público que está presente acá en el templo parroquial. Claro que sí, padre. Bueno, ahí está.
1: Felicidades, que disfrute su detalle.
0: Ese recuerdo y esa estampa. Aquí está entonces el número 172, una orden, ¿verdad, profesora Irma? Una orden.
1: Bueno. 172, acá está. El premio es cortesía de Saúl Saavedra, ¿sí?
0: ¿Tiene
1: si
0: que ser?
1: No está la persona que lo retire el padre.
0: 172, 172.
1: 172, ¿quién?
0: A la una, 172, a la dos. Ahí viene la comadre Coromoto. ¿Será que tiene el número en mano?
1: No.
0: ¿Ah, no? Ok, 172, a la dos. 172-172 a la 3. Que se miren el número en el corazoncito, por favor. Ahí mismo, al frente, tienen el número, por favor. Si no tienen lente, me lo piden para yo darles habilitación. Creo que pasamos entonces. El 172 queda frío el helado, padre.
1: Muy bien, frío, papá, el helado próximo se va a enfriar porque no hay quien lo retire. Sí. Bueno, lo guardamos y volvemos a meter al final.
0: Y después se hará entonces.
1: Lo volvemos a meter al final.
0: Entregan en manos del padre y salió el número que lo tenemos acá ya identificado. El 179-179. 179. ¿Quién de las madres tiene el 179? A la una. 179. Allí
1: allá viene la profe.
0: La profesora Mayela se lleva entonces para el sector Los Compadres, La Marías, Moreno Sarmiento, Las Casitas. Ajá, con el 179. Allí viene para recibir.
1: Felicidades en su día. Que lo disfrute.
0: Ok, bueno, el apunte por acá es que las mismas madres se procuraron por allí los globos, también las danzas, ya lo habíamos mencionado.
1: Recordar
0: por acá.
1: Cada detallito tiene una etiqueta y la etiqueta está de dónde viene la cortesía. No lo vamos a leer porque nos haría muy largo, pero cada detallito cuando usted lo vean, este es cortesía de fulanito, de dónde viene.
0: Bueno, tenemos por acá la lista. Entre ellos, un número más y vamos nombrando entonces parte pues de la cortesía que ha hecho presente el 67. Si está por ahí el 67. Cortesía pues todas estas entregas del padre Bernabé Guerrero, de la profesora Lezaira
1: 67. Felicidades, que lo disfrute.
0: 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En nombre también de Nacarly, frigorífico, pues...
1: Muy bien.
0: Muy bien, seguimos entonces. Decía, sacamos por acá otro número de Teresa Pícaros Burgers. A ver qué número tenemos identificado ya por acá. 141-141 está así en el templo, allí viene desde Curizá, la comadre, claro.
1: 141,
0: que sí.
1: Felicidades, feliz día, que lo disfrute.
0: Un importante obsequio, ahí está la foto de orden. También nombramos a la señora Joana Quintero en nombre de Variedades Mili, Javier Fernández del Trigal, por acá extraen el otro número, en nombre pues de la familia Sosa Rojas, doña Juana. 163-163. ¿Está por acá, no?
1: 163.
0: Ya viene allí desde Mocomboco.
1: María Eugenia de Mocomboco.
0: Sí, señores. Bueno, el aplauso para la
1: va
0: gente
1: a tener
0: de Mocomboco.
1: Para abrigarse allí en Mocomboco.
0: Pero a la maravilla también. Y hablando de Mocomboco, tenemos por aquí precisamente.
1: Felicidades.
0: Rosa
1: Raquel. Feliz día y que lo disfrute.
0: 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Seguimos pues el desarrollo, ahí está la entrega de otro bonito obsequio y lo estamos anunciando acá como el número 148, allí viene. Y procede.
1: Cortesía de Ferreagro, Pueblos del Sur, familia Rivas Sosa.
0: Ajá, y está recibiendo entonces esta querida madre y hace también la respectiva toma para evidencia también de todo cuanto está aconteciendo. Premio frío, si no se lo llevan. Tenemos por acá el 3030. ¿Dónde está el 30 por acá? Esta nave como que no ha activado todavía, ¿no?
1: El 30.
0: Vamos a ver.
1: El 30 por acá.
0: Rosita, qué bueno el aprecio y aplauso del público allá.
1: Cortesía del Rinconcito de la Virgen del Carmen.
0: Ajá,
1: Fabiola Peña, un servicio de pollo.
0: Ah, qué bueno, va a tener almuerzo en el día de hoy. Ese aplauso. Claro.

0: Que sí.
1: Muchísimas el servicio gracias. Es grande, lo puede, lleve el papelito. El servicio es grande, lo puede compartir y puede invitar al padre.
0: Ya Rosita tiene que ir a pagar el apoyo que te seguimos nombrando por acá, los Zambrano. Bien. Ajá. Vamos entonces con el próximo 73 73 73, es por la cortesía, sin duda.
1: La profe Yolimar, cortesía de variedades. Ay, San Benito.
0: Se fue para allá, Didier para Valinda. Sosa. Claro que sí. Decía Yolanda Alarcón de Pastelería Los Lochos. Qué bueno, se debe estar muy buena esa pastelería. Otro obsequio que se entrega allí. Ajá. Cortesía de Marilín Fernández también, de Adriana Sosa. El 92 92 92 92. Por allí procede
1: 92. Ahí viene. Ajá. La señora, cortesía de Moto La Máxima.
0: Ah, qué bueno,
1: Moto La Máxima. Cortesía de Moto La Máxima.
0: Si su moto no rueda, llévala a La Máxima, que saldrá allí máximamente rodando. Claro que sí, ahí está entonces la señora Rosa. Bienvenida desde Mérida, señora Rosa. Que Dios bendiga siempre. Entregan otro bonito obsequio y el padre está leyendo allí desde Corea del Sur. El número 3838. ¿Dónde está el 38?
1: 3838, sí.
0: Allí viene doña Gladys de Mucutuicito también.
1: Ok, le entregamos su premio y es cortesía, claro, sí, de Adelcades Gómez.
0: Ah, qué bueno.
1: Que lo luzca y lo disfrute.
0: Ajá. Nombramos también por acá la cortesía y el patrocinio de Adriana Sosa, Multitienda Mucutuy, Diana Sosa. Diana Estudios de Efraín Rivas e Inversiones Puin. El 110 110 110. ¿Quién tiene el 110? Vénganse para acá. El 110. El 110, allá viene.
1: Un kilo de oro en polvo, mire. Carnicería Hermano Sosa.
0: Qué
1: Nelson Sosa.
0: Qué bien.
1: Cortesía.
0: Se lo llevan para Mijará, nada más y nada menos, ¿eh?
1: Muy bien.
0: Qué bien, qué bueno.
1: Que lo disfrute, Dios te bendiga.
0: Así es. Sigo nombrando por acá a Fabiola Peña, el Rinconcito de la Virgen de Nelson Sosa, de Carnicería Hermano Sosa, de también.
1: Ok.
0: Rosa Inés Molina, variedad. Ajá, Modas Montserrat, claro que sí. Bueno, ya procedemos allí entonces con el próximo sorteo. 126-126. 126-126. ¿Dónde está el 126, querida mamá? Levántese, que el premio es suyo. Véngase para acá, que se lo va a llevar. 126, eso. El aplauso por fin para esta nave.
1: Leonardita.
0: Doña Leonardita, cómo se alegra Nicolás. Porque
1: para
0: va a llegar...
1: seguir oliendo a bueno.
0: Casi nada. No se deje agarrar
1: de
0: tanto.
1: Tuto Inter, Daniela Fernández. Cortesía de Daniela Fernández. Felicidades.
0: Bien, ya lo decíamos. Ese aplauso, ese aplauso, ese aplauso. Claro que sí. En esta versión 2026, donde todas se van.
1: Felicidades, Leonardita.
0: 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Allí en la entrada o salida del pueblo, parte sur. El 9494, dice por acá, ¿dónde está el 94? Aquella nave como que está muy
1: 94.
0: Pasivo también. Ahí se viene el 94. Claro que sí.
1: Ahí viene.
0: Ajá, desde el sector Bicentenario, nada más.
1: Y entregamos
0: nada menos
1: el detalle. Cortesía del Liceo Eli. Padre Manuel Varela. Cortesía bueno del Liceo Padre Manuel Varela.
0: Muy bien. Y recogiendo la evidencia, padre, otra orden llega hasta sus manos y está asignada esta orden para ser retirada por el 114-114, se lee 114-114 de la Lotería 114 de las Madres en el día de hoy. 114, allí vienen.
1: Por allí vienen desde Mijará.
0: Desde La Veguilla, la profesora.
1: Ah, no, La Veguilla, La Veguilla.
0: Hilda, La Veguilla Mucutuicito, ¿eh?
1: Que ¿sí? Estoy medio fallo y la luz me encandila.
0: La Veguilla, muy bien.
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0: Esa sí. Inversión de Don Alcades, bueno, la vamos a retirar de la pauta porque está muy presente.
1: Muy bueno,
0: bien. Bueno, también por allí, suéter de Sván, panadería Caminos del Sur.

0: Familia Ramírez Rivas y se anuncia ahora el 6-9, 69. 69. ¿Quién tiene el 69 por allí? ¿Quién de las damas presentes, de las mamás? Allí viene el 69.
1: 69 para Mucucharaní.
0: Ajá. Se va entonces a Mucucharaní.
1: Y entregamos el premio cortesía de María Yadavey Sosa Gómez.
0: Bueno, Carmencita, que estos días ha estado haciendo más bulla que una abejona. Muchísimas gracias.
1: Felicidades. Que lo disfrute.
0: Ese aplauso allá para que lo escuche el caballón también. Claro que sí. Mundo de regalo, bueno, Bárbara dice por acá, Alcaldía del Arzobispo Chacón, Liceo Padre Manuel Varela Tafurt, la Unidad Educativa Bolivariana Maldonado López, María Yadavey Sosa Gómez, el 9595, ¿dónde está el 95? Véngase para acá.
1: 95.
0: Quien tenga el 95 y salió el segundo sorteo por acá, que se va directamente desde Mucutuya a Providencia y viene bien repotenciado.
1: Bueno, claro, en Providencia sí hace frío, se va a ir abrigada.
0: Claro que sí.
1: Y mire, es cortesía de Desván Diana Gómez.
0: Muy bien, ahí está entonces en Desván, en Mérida. Está también Farmacia Comunitaria, Variedad de San Benito, la profe Zaida Herrera, Mini Abasto San Antonio, Alcades Gómez, Daniela, Tuto Inter, profesor Richard, saludos, que estará escuchando por ahí. Douglas Rojas, 155, 155 es el número que se hace presente ahora. Quien tenga el 155.
1: 155.
0: Ajá, allí viene Dilcia desde Curizá. Enhorabuena, muy bien. Ese aplauso, claro que sí. Bueno, su mamá la atajó allí.
1: Y entregamos el premio.
0: Qué bueno.
1: Que es cortesía de Haz Moda, Nubia Sosa. Feliz Día de la Madre, le decía.
0: Feliz día. Ese es un regalo que viene desde lejos. Y ahí está siendo entregado. Seguimos por acá anunciando entonces. Decíamos, Douglas Rojas, Morochos Mundo Mágico, Morochas Mundo Mágico, Nubia Sosa, Club La Urbina y la familia Sosa. A la una, 185.
1: Ahí
0: la
1: viene.
0: Viene allí. Qué bueno. Muy bien, 185, dijo, no me quedo. Y ese número, ajá, Francelina y su hija.
1: Desde muy Mijara bien.
0: También. Enhorabuena.
1: Amasar arepa.
0: La cuchilla.
1: Puede hacer arepa y nos puede invitar.
0: Claro que sí. Válido.
1: Felicidades, que disfrute
0: su sugerencia. Día. Claro que sí. Bueno, y por cortesía, si a alguno no lo nombramos, nos sabrán dispensar, pero por cortesía, pues de todos y cada uno de quienes han dado su obsequio. Qué bonito, qué aprecio y sobre todo esta significación. Tenemos el número 78 y el padre ya tiene allí en sus manos el respectivo premio. Número 78, ¿cierto?
1: 78.
0: 78, ¿dónde está el 78? Doña Eva, bueno, usted fue muy casi bien, récord el año Eva. Pasado, ¿eh? Este año no se va menos, porque tiene allí
1: y cortesía. Le entregamos. El premio es cortesía de la alcaldía, alcalde Gustavo Sosa y Adela Peña. Felicidades, que Dios la bendiga, que la bendiga y que le disfrute.
0: Bueno, proseguimos por acá. Felicitaciones, señora Eva, que lo merece de sobra, claro que sí. 176-176 es el número que ahora aparece y que invita a una de las madres para que venga a retirar este obsequio que tiene allí el padre ya en sus manos, bendecido por Dios y también por su ministerio pastoral. Aquí viene.
1: Muy bien.
0: El 176 que desde La Chote, ¿sí?
1: Ajá. Cortesía de Tienditas del Sur, Isidro Zambrano. Felicidades, que lo disfrute.
0: Vaya, Tienditas del Sur, donde encuentra todo tan bajito, a buen precio, claro que sí. Saludos pues para don Isidro. Doquiera se encuentre y todos quienes han tenido la cortesía de acercar por allí una orden, un obsequio, una prenda o lo que haya venido. El número 45, número 45, 45, ¿dónde está el número 45, por favor? Se viene el número 45, que se va también para Mijará.
1: Y hacemos de la entrega.
0: Bueno.
1: Cortesía de Rosa Rangel. Un servicio de papa que lo puede retirar allí.
0: Pero qué sabroso, y ese aplauso se hace presente también. Claro que sí. Sí, vamos con otro número acá, porque el tiempo apresta. Ajá. Vamos a anticipar a Manuelito para que venga y nos cante y deleite pues a las queridas madres porque se nos van las madres con el regalo y no escuchan lo bonito.

0: 135, 135.
1: 135.
0: Para que se venga, véngase, querida madre. Con el 135, 135.
1: Muy bien, bien. Para Mocobute.
0: Mocobute, ni más faltaba.
1: Y es cortesía
0: Sabina
1: de frigorífico Israel Inacarli.
0: ¿Cómo estará don Tuto de alegre, ¿eh? Esta tarde allá celebrando, brincando y pues teniendo listo ya la polla allá, porque ese sancocho extraordinario debe estar hirviendo. Bueno, Manuel está listo en camerino, un número más y venimos con el canto. El número 20, el que dice siempre excelente. Sí, señores, la máxima calificación, número 20, 2-0. Máxima calificación, ahí está.
1: ¡Ah! Muy bien. Y esto es rubia. Cortesía de Dubisosa y familia.
0: Ni más faltaba. Bueno, manos que dan, recibir quieren. Y Nubia ha sido generosa. Felicitaciones.

0: todas las madres de la Veguilla, portal de entrada y origen de nuestra doctrina allí en la parte norte de nuestra querida población. Bueno, yo no sé cuándo va a cantar Manuel, definitivamente.
1: El cantautor Manuel, allá está, míralo. Ahí Ajá. viene. Así que cuando dispongan.
0: Muy bien. El número 5. El número 5 es de las primeras que llegó seguramente. Sí. Mijará también presente.
1: Catequistas. Eso.
0: No podía ser mejor.
1: Entregamos claro el sí, premio y es porque... cortesía de Desván Diana Gómez. Qué felicidades, bueno. Que lo disfruten.
0: Están Diana Gómez. Bueno, no necesita presentación este caballero artista y extraordinario cantor, pintor y ¿qué más? Artista, ¿verdad?
1: Y carpintero. Y carpintero también.
0: Y carpintero, ah, qué bueno, sí, es verdad. Define estirpe. Venga, Manuelito. Bueno, ese aplauso.

¡Una bulla a las mamás! ¡Feliz día a las madrecitas y a las mamacitas!

0: Feliz día para todas esas madres bellas.
1: El aplauso puede que se escuche. Bueno. Gracias, Manuel.
2: Bueno, yo no sé, le preguntaba si había una en el estribo y dijo que quién sabe.

0: A ver, bueno, felicitaciones, Emanuel, de verdad. Proseguimos acá con el sorteo. Muchísimas gracias por esa bondad, pues, de Emanuel, que hoy nos ha traído otro género en tiempo de música azteca para todas y todos ustedes. Y vi por ahí algunos que estaban entusiasmados, por ejemplo, el señor mayordomo de Providencia que se quería ir, le han puesto patero. El 152, caramba, está aquí a mi espalda. 152, 152, ¿quién tiene el 152?
1: 152, ahí viene.
0: Aquí viene la señora Carmen Rosa, no, la señora, la profe Ana, es que yo estoy muy malo de la vista, definitivamente. Bueno, ese aplauso, okay. Claro que sí, porque
1: entregamos,
0: se va
1: el regalito.
0: Se va para Mucuchachí, por lo menos en la semana. Así es, felicitaciones a todas las madres también, en representación y acepción de nuestra gente vecina de San José de Mucuchachí. Tenemos por acá otro número, el 61-61-61. Sí, señores, el número 61, ¿quién lo tiene por allí?
1: 61.
0: En su haber, allí viene. Y se va para el Moral, se va para Mijará, claro que sí.
1: Ok, cortesía de Alcádez Gómez. Bueno, de Adelcádez Gómez.
0: Vamos a poner una sanción.
1: Que lo disfrute, Gómez. Feliz y
0: generoso,
1: bendecido.
0: Muy bien. Ahí está ese aplauso. La foto sí la tomaron ya, evidencia.

0: y este va para
1: Mucucharaní. Felicidades, que lo disfrute.
0: Saludos a todas las madres de Mucucharaní, que sabemos que nos están escuchando. Se han portado muy bien durante las horas antecedentes con San Isidro, con la Virgen y con todo lo demás. Proseguimos entonces con la extracción acá de los tickets, de los números que nos indican la senda 154, 154, 154. Quien tenga el 100, ahí viene, nada más y nada
1: Felicidades.
0: Menos.
1: Felicidades, que lo disfrute, hacer arroz con pollo.
0: San Miguel Mijará, por ahí ese
1: cortesía de Inversiones Puin, familia muy Rivas.
0: Bien. En Inversiones Puin, ustedes van y salen contentísimos durante estos días. Atenciones siempre, por allí otro pequeño obsequio, pero muy valioso y muy significativo por lo demás. Y este está señalado para el número 19.
1: 19.
0: 19, ¿dónde está el 19? A ver, hay algunas de las naves que se están quedando como muy pasivas, el 19.
1: Ok, se va para Mijará también.
0: Ajá, eso.
1: A lucir allá los zarcillos cuando vaya a la fiesta, mire.
0: A todas las madres de la familia Peña, pues vaya
1: cortesía también. Cortesía de Adelcades Gómez.
0: Claro que sí, ahí están tomando. La respectiva gráfica por allí se acerca también. Otro importante obsequio que ya está en manos del padre, que lo está decodificando, lo está leyendo y lo va a transmitir. Y se dice con el número, las muchachas se están yendo. No se vayan, muchachas, que ahora es cuando. A ver. 151. 151. Revísense ustedes. Ahí viene el 151, la señora Coromoto, que va a llevarlo para el sector
1: cortesía.
0: Bellavista. Y por
1: cortesía de Diana Estudio.
0: Diana
1: y
0: Estudio.
1: La enviamos a ir a arreglarse las uñas.
0: Ah, pero qué bueno. Bueno, el señor Eulofio no se va a molestar. Va a estar muy contento durante esta semana. Y no le va a hacer trabajar, mire que me salió en verso, mientras converso sin tanto esfuerzo. Ahí está entonces la señora Coromoto retornando a su puesto. Y anunciamos el 194, 194, 194. ¿Dónde está el 194? Por favor, vénganse, que está brillante, que está bonito, que está elegante. Y ustedes lo van a llevar 194 a la 1. Como que no aparece 194 a la 2. No nos hagan que se quede por acá para resetearlo. 194 a la 3. 194. No aparece. Ven.
2: Otro papelito.
0: Debe ser que está caminando con destino a Providencia, a Mijará o a Mucucharaní. Tenemos otro número. El 63, 63. El 63. Allí viene

0: entonces el 63. Y este se va para... a ver, padre. San Miguel. Ajá.
1: Y es cortesía de Multitienda Mucutuy, Adriana Sosa.
0: La familia Roja.
1: Muy bien, que lo disfrute.
0: Para las madres de la familia Roja también vaya el saludo y bendición de parte, pues, y en nombre de la parroquia San Antonio de Padua en el día de hoy. Allí está entonces otra entrega y salimos por acá rápidamente del bombo que está recogiendo el número que será el destino del próximo premio. Del siguiente. 68, allí viene entonces. Ajá.
1: La 68. Se lleva una de la tóxica. Así que no está permitido que se la tome sola.
0: Bueno.
1: Cortesía de Nayati y Fermín.
0: Vamos a tener que decirle a la guardia que registre a ver cómo está la cosa. Bueno, ahí está entonces. El premio y el aplauso respectivo van a disfrutar.
1: Hay que ir a ver al final de la tarde a ver cómo está celebrando.
0: Claro que sí.
1: ¿Cómo le ha caído la tóxica?
0: Muy bien. La tóxica, tenemos el número 4. Si alguien tiene un 4 que no sea guitarra, véngase, por favor. El número 4. Ajá. De la aldea San Miguel. Se lleva...
1: Laura, no.
0: La señora Laura.
1: Sí, la señora Maula.
0: Así es. Enhorabuena, que Dios bendiga.
1: Cortesía de Adelcades Gómez.
0: Bueno, ahí
1: felicidades en tu día.
0: Ahí
1: que
0: está,
1: Dios te
0: entonces
1: bendiga.
0: Para ella y las madres también de la familia toda y completa, las bendiciones porque es una oración permanente nuestra querida matrona. Claro que sí, que Dios bendiga con ella a todas las madres de San Miguel y a las profesoras y a todos quienes siempre están pendientes. 156, se identifica con el 1, con el 5 y con el 6, 156.
1: 156.
0: A la 1. 156 a la 2, allí viene doña Mayra.
1: ¡Eso, Mayra!
0: Y si usted quiere ganar regalos,
1: bien merecido, vaya. Porque es que es la que yo siempre la tengo ocupando viéndome la casa. Cortesía de Dubes Sosa y familia, que lo disfrute. Ajá. Que Dios me le bendiga.
0: ¿De quién, padre? Repítalo otra vez porque no se escuchó de...
1: Dubes Sosa y familia, Sosa cortesía.
0: Y familia. Muy bien.
1: Dios le pague.
0: A la entrada o salida del pueblo, en la parte norte, usted tiene su regalo y las madrecitas también su bendición en el día de hoy. Entregando el premio que se asigna con el número 162, 162.
1: 162.
0: Si está por allí el 162, sírvase recoger el premio a la una, que allí viene. Ajá, desde Mocomboco, claro que sí. Y va, no, el paradero es. Esto es el paradero, es jurisdicción del paradero. 162 recoge el premio.
1: 162
0: allí, con su querida
1: cortesía, cortesía de Inversiones Mucutuy, Ever Angulo.
0: Inversiones Mucutuy, para que usted siempre recoja su premio. Enhorabuena y se sirva y se vaya contenta. Y con ella saludos y bendiciones a las madres allí del sector El Paradero. El número 6, solamente un guarismo, un número, una cifra, unas número 6. ¿Dónde estará ese número 6? A la 1. El número 6.
1: Ahí viene el número 6.
0: Allí.
1: Cortesía de Adelcades Gómez.
0: Adelcades
1: Gómez, que lo disfrute.
0: El aplauso ha sido cumplido allí y la satisfacción también de llevarse este premio. Ahí está la evidencia. Seguimos transitando. El número 2.
1: El número 2.
0: Llegó tempranito, doña Felisa. ¿Eh? Ya viene desde Mocomboquito. Enhorabuena, ese aplauso para doña Felisa.
1: Y es cortesía de María Yadavey Sosa Gómez.
0: Muy
1: que lo
0: bien.
1: Disfrute.
0: Felicitaciones, doña Felisa. Y con usted también a toda su honrosa familia, a sus hijas, a todas las madrecitas de allá del sector conocido como Mocomboquito, La Falda. Tenemos el 184, 184, 184. Allí mismo lo tiene, padre.
1: 184, ah, ok,
0: bueno,
1: acá, compadre. 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
0: bueno,
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0: Felicidades. Se alimenta la bebé también con ello, recibe allí la felicitación, recoge la evidencia y ya transitamos por acá con la extracción del siguiente número, que tiene ya en manos del padre la premiación. 178 a la una, 178 a la una, ahí viene. Ajá, ese ahí aplauso, viene. Ese aplauso mientras viene por el pasillo, mientras viene por la nave central. El aplauso se hace sentir.
1: Y es cortesía de Adelcades, bueno, Gómez. Muy felicidades bien. En su día,
0: se que fue lo disfruten. Para las casitas. Ahí está acompañadita de su Toñeca y lleva pues la felicitación al resto de las madrecitas allí en el sector Las Casitas. 183 183, 183 es el número que viene a ser premiado ahora, el 183. Aquí está el 183. No, 183 a la 2. Y el 183 le llamamos por última vez. No está el 183. Bueno, sacaremos otro número entonces. Proseguimos acá la entrega de premios, de alegrías. 133, 133. 133, 133. Allí viene. Ajá. Bueno, eso. Ese aplauso. Porque se va para Bellavista Providencia. Para
1: claro el... que sí.
0: Claro que sí.
1: Annie, profe cortesía Annie. De María Yadavey Sosa Gómez.
0: Qué bueno. Ahí felicitaciones también para doña Saula, que no la tenemos por acá, pero que igual recoge la bendición de la iglesia. A Mariagni, donde esté, y a todos quienes de una y otra forma pues han acogido este llamado de Dios como vocación, el ser madre. 118, 118, 118. 118, 118, doña Eudocia. Ajá, otro obsequio para las casitas. La señora Eudocia
1: felicidades
0: Sosa,
1: en su día,
0: ese aplauso
1: disfrute,
0: está como
1: Dios
0: muy flaco. Vamos a darle un aplauso con entusiasmo. Sigue flaco, sigue muy flaco, sigue muy flaco. Vamos a colocarle otro entusiasmo, un aplauso fuerte para Dios y para las madres, pues. Claro que sí, ni más faltaba, mis queridas señoras. 125, 125, 125, 125, ¿quién lo tiene por allí? El 125 ya viene allá, sí señores, a recoger desde el Achotere.
1: Ajá. Muy bien. Y ayer, es cortesía de Adelcades Gómez.
0: Haciendo devoción a San Isidro y hoy encontró, mire, para las madres también. Saludos a todas las madres del Achote que han estado a Sendosas desde que inició por allí pues este año ese tránsito. Gracias por ese aplauso. Viene otro obsequio también y ya está asignado acá con el número 105, 105, número 105. ¿Dónde estará el número 105? Allí lo tienen ustedes. A ver, el 105, si está por acá, el 105 a la una, se viene hasta acá para recoger su premio, allí viene. El 105, sí, señores.
1: Y es cortesía de Panadería por los Caminos del Sur. Mía Ramírez Rivas.
2: Felicidades.
0: Ajá. Bueno, muy bien ese aplauso. Gracias. Cortesía, pues, también de la feligresía de Mucutuy. Y, por supuesto, en nombre de la parroquia San Antonio de Padua de Mucutuy, ya extraemos por acá otro número que lo está sacando Yorbelis. Vamos a ver qué dice. 1616. Número 16. ¿Quién tiene el 16 por allí? 1, 2, 3 es la nave derecha otra vez.
1: Ahí viene.
0: Aquí viene entonces.
1: Cortesía de Exaida.
0: Bueno, ahí está el número.
1: Hernández.
0: Reclama el premio. Y felicitaciones también a todas las damas que en las madres jóvenes también representan sin duda la presencia y esencia de la bendición de Dios en el día de hoy. Tenemos ya acá el siguiente número. El 7272, 72, número 72.
1: Número 72.
0: Allí lo llamamos, el número 72, creo que viene allí también.
1: Ajá. Ahí viene.
0: Dilia, quien desde el centro, no, no es suyo. Bueno, ahí está el número. Ah, ok, la señora Juana.
1: Ok, la señora Urbana. Muy bien. Y es cortesía de Adelcades Gómez.
0: Muy bien, allí entonces el aplauso, el aplauso, el aplauso. Qué bueno. Y también recoge la respectiva evidencia de este día, donde, bueno, ha sido Dios generoso a través de las instituciones, de la familia, de los factores y de las personas que han traído junto al comercio y su buena voluntad para premiar al número 199-199. 199, ¿dónde está reposando el 199? Ya se viene allí. ¡Ajá! Muy bien. La profesora...
1: Y esto es
0: Angie
1: cortesía
0: Méndez
1: de Pastelería Los Lochos. 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
0: ¡Ah, qué sabroso! ¡Qué bien! Premio al trabajo de estos días, profesora. Ustedes han estado haciéndole de noche y de día.
1: Que lo disfrutes.
0: A tiempo y de tiempo, así es, muy bien. Que Dios les bendiga siempre. Otro número también que llega y se están agotando casi. Noten, no pierda usted la paciencia, querida mamá. Que se vino el número 32.
1: El número 32.
0: El número 32, ¿quién lo tiene por allí? Número 32, aquí viene. A ver, sí.
1: Para la Veguilla.
0: De la Veguilla este.
1: Cortesía.
0: Sí, señores.
1: Cortesía de Adelcade Gómez. Felicidades en su día.
0: Doña Lorena Rivas, ni más faltaba. Estos días también... Bueno, haciendo actividad aquí allá y acullá, sin duda, ahí está, gracias, felicitaciones, y creo que el aplauso de lo que damos debiendo, ¿no? Ay, ese aplauso, ¿dónde está?
1: Muy bien.
0: No puede ser. El 1 y 4, el 14, 1 y 4,
1: 14. 14, número 14.
0: A ver, ¿dónde está el 14? Allí viene el 14, que viene de también desde el paradero a retirar este importante obsequio.
1: Se va bien abrigada, cortesía de Desván Diana Gómez.
0: Bueno, y
1: que lo disfrute.
0: Se va contenta también, esta vez no va a sufrir frío ni cosa parecida. Ese aplauso, muy bien, ese aplauso viene acá al próximo número, el siguiente quiero decir. El 24, ¿quién tiene el número 24? Ahí está, aquí mismito, cerquita.
1: Eso.
0: Vecina, claro que sí.
1: Y es allá. Cortesía de Brisas de Mijará, Juana Sosa.
0: Brisa,
1: que lo disfrute. Mijará. Feliz día.
0: Claro que sí, para que usted sienta fresco también por si el calor del sol de pronto en regreso al hogar le asiste. Aquí estamos con Brisas de Mijará. Viene 137-137 para quien lo tenga en el corazón que ya le palpita. Venga a retirar 137. Ajá.
1: Allí la profe viene. Por allí.
0: Caramba, profe Diana. Usted no se va en blanco tampoco, se lleva su premio. Qué
1: eso,
0: bueno.
1: Cortesía de Adelcade Gómez, que lo disfrute, felicidades.
0: Muy bien, felicitaciones a usted, profe, y que Dios bendiga a usted y toda la familia de queridas madrecitas que allí en el hogar siempre están. Ya estamos sacando el siguiente número, uno solo, eso sí, para que no se nos vaya. El 11, los dos flacos, 1-1. El 11.
1: 1-1.
0: Ah, se va para Mocomboco.
1: 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Solo le falta la costilla para hacer el sancocho.
0: Ni más faltaba, que para la semana es muy necesario. Y es importante también ese aporte. Bueno, ese corazón se fue marcado con el número 11. El número 3.
1: El número...
0: ¿Quién tiene? Ah, Marina, muy bien, enhorabuena. Ese aplauso para Marina. Bueno, ¿cuántas veces ha servido Marina?
1: Eso, Marina, felicidades.
0: Qué bien.
1: Cortesía de Club La Urbina.
0: Qué bien, ¿sí? Club La Urbina.
1: Felicidades.
0: Felicitaciones, Marina, y a usted también. Le damos las gracias siempre por estar tan pendiente tantas ocasiones de nuestro servicio en la iglesia. El 65. ¿Quién tiene el 65?
1: 65.
0: Allá viene, padre. Por allí viene el número 65.
1: Muy bien. Hacemos entrega. Y es cortesía de María Yadavey Sosa Gómez.
0: Ajá. Se va entonces para Mucubute, ¿no? La Veguilla. Mucubute. O lo que es lo mismo, la Veguilla este, allá donde sale el sol, el naciente mucutuyense. Bueno, por acá viene otro número que ya lo vamos a anunciar. El número 117, 117, 117.
1: 117.
0: ¿Quién tiene el 117 a la 1? ¿Dónde está el 117 a la 2? Ahí viene. Ajá, apareció el 117, viene a recogerlo con la familia con sus hijos, ¿ah? Para...
1: Y hacemos entrega, y es cortesía de Adelcade Gómez también.
0: Claro que sí, bueno, gracias a todos por estar siempre colaborando, a los comercios nuevamente, no les vamos a pasar lista de nuevo, pero ustedes saben que lo han dado con generosidad y entrega. Tenemos ahora otro premio que está asignado el 90, ¿dónde está el número 90? A ver, 90.
1: La señora Lucinda.
0: La señora Lucinda. Ah, está en el coro, qué pena. Bueno, doña Lucinda viene allí. No corra tanto, doña Lucinda. Bueno, ya tiene una práctica en subir y bajar la escalera. Saludos para el coro también. A ver, una bulla allá arriba, una bulla.
1: Oh, eso, una bulla para el coro.
0: Claro que sí, muy bien. Que Dios les pague siempre a doña Lucinda. Usted que debiera estar anunciando acá porque su voz no se agota, ¿eh? Qué extraordinaria voz, que Dios le conserve siempre y que la Virgen Santísima también le premie a usted y todas sus queridas, bueno, hijas madres.
1: Felicidades, claro que feliz sí. Día de la Madre, que Dios te bendiga.
0: Eso se parece al aula magna cuando anuncian por allá a alguien y entonces hacen bulla primero arriba el público de los palcos. Tenemos otro número, los niños están ávidos, ansiosos de querer

0: ¿Sí? Bueno, se va para Mucucharaní, el caballón es testigo. El número 7575, el número 75. ¿Dónde está? ¿Está arriba? ¿Está abajo? ¿Está en el medio? ¿Está en el centro? ¿En la mitad? ¿Dónde está? El número 75, se lee 75, 75 a la 1, 75 a la 2, y como que el 75 a la 3 no llegó. Bueno, otro número entonces, profe. ¿Ah? ¿Sí viene?
1: Ok, ah, okay. Ahí viene.
0: Perdón, mis respetos.
1: Muy bien.
0: Ya estábamos espantando el número de Doña Chela, ¿eh? Allá en San Miguel Alto.
1: Cortesía de Modas Montserrat, Rosinés Molina. Y se va para Mijará.
0: Felicitaciones, saludos a todas las queridas madres de San Miguel, frontera ya con Mijará, claro que sí, Dios les bendiga. Bueno, ya hay otro número en manos del, otro premio en manos del padre que va a premiar. Bueno, Doña Lucinda está revisando allá. Ajá, los dos paticos, 22, 22, 22. Sí, señores, 22. ¿Dónde está el número 22? Véngase el 22, véngase rapidito a la 1, el número 22. El número 22 a la 2. Y el número 22 que no llega, pues será para otra oportunidad. Vamos a traer otro número entonces. No apareció el número 22, que se fue rapidito, ya estará en la casa.

0: Es si está saliendo ahí el número 36. No, creo que no está, o estará arriba en el coro otra vez. No, siempre hacen bulla cuando aciertan. A ver, no, número 36 no vino, se fue. 1, 2 y 3, ¿qué les parece? 1, 2 y 3, 123.
1: 123.
0: 123. Si está por acá, acérquese otra vez. Aquí viene el número, ¿no? O sí, o tal vez, o casi, allí viene. 1, 2 y 3. Claro que sí. Bueno, aquí está entonces para el achote. Sí, señores, Miriam se va contenta esta tarde.
1: Cortesía de María Yadavey Sosa Gómez. Felicidades en su día.

0: Ajá, el número 5 y 7, 57.
1: 57.
0: 57. ¿Quién tiene el número 57? Véngase rapidito, que el tiempo se acaba allí.
1: Ahí viene
0: el número 57 apareciendo desde allí de Mucucharaní, ¿será? ¿Sí?
1: Y es cortesía de Douglas Rojas.
0: El número
1: Felicidades.
0: 57, qué bueno. Ahí está entonces. Y vamos con otro número, sin mucho decir, el 9999. El número 99, allí viene.
1: Ahí viene 99. Cortesía de Adelcades Gómez.
0: La señora Marilín, sí señores. Don Alcade le premia a la gente allá de Mucubute. Saludos para el resto de la familia, de Entre las Madres, y también a don Antonio de Padua, que le vimos por allí. Bueno, acompañando a la familia, ciertamente. Aquí está la gente que va a hacerse acreedora del siguiente 145. Se lee 145, 145, allí viene.
1: Ahí viene.
0: Muy bien.
1: 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Que lo disfrute.
0: Ok, se va el número. ¿De dónde, profe? Cucharaní. Bueno, al pie del caballón nuevamente, el frito sabroso, la caminata de ayer estuvo exquisita, muy buena, de verdad, esa romería. Ajá, el 146, querida mamá, mírese ahí el corazón, 146, allí viene. La profe Marbeli,
1: cortesía,
0: qué bueno,
1: de mi bodeguita Nelson Peña, cortesía. Ajá. De Nelson Peña, felicidades en su día.
0: Que se ha estado empleando mucho con San Isidro y también le premió la Virgen. Bueno, y estos días con sus premios también. Ahí está el siguiente. 130, 130, 130. A ver quién tiene el 130, 130. Mírense ustedes allí, porque está cerquita. Y si no, pregúntenle.
1: Ahí viene.
0: A Sevino, muy bien. Se vino el 130, allí viene dudando, ¿será el 130 o será...?
1: Y es cortesía de bodega Don Casimiro, Ricardo Rivas. Felicidades.
0: Bueno, lo llevan, creo que es Mucucharaní, ¿sí? ¿O es San Miguel? Mucucharaní, ok. Bueno, felicitaciones, querida madre. 1, 8 y 9, 189. ¿Quién tiene el 189? Allí viene el 189 y se va para Mijará. Ajá. Allá
1: muy
0: en la subida
1: bien.
0: De la Vega. Claro que sí. Bienvenido.
1: Cortesía de Adelcades Gómez. Felicidades en su día.
0: Qué bueno. Que Dios bendiga siempre a nuestra gente, a todas las madres de Mucucharaní, de Mijará, de San Miguel, de La Veguilla, de Mucutuicito, de todas. Tenemos el número 33 ya en camino. 33. ¿Dónde está el 33? Quien tenga el 33, véngase otra vez. ID, ahí está, otro premio para Mucucharaní.
1: Muy bien.
0: Ahí está entonces ID, que lo está
1: Felicidades
0: retirando.
1: Felicidades en
0: aplauso.
1: Su día, que Dios te bendiga.
0: Muy bien. Excelente, por acá entonces se coloca otro premio en manos del padre Bernabé Guerrero.
1: Ok.
0: Así es, y saludos para su mamá donde quiera que esté. Bueno, vamos a leerlo entonces. 202, 202, 202, 202. ¿Dónde está el 200? Ahí mismo, la
1: Eso, Coromoto.
0: Coromoto. Muy bien.
1: Felicidades en su día, que lo disfrute.
0: Para las casitas.
1: Y es cortesía de la alcaldía del municipio de Arzobispo Chacón.
0: Qué maravilloso, muy bien. Gracias por esa labor que cumple acá en el templo y gracias.

0: pues, por estar siempre atenta. Vamos a leer el siguiente ticket, el siguiente número asignado. El 168-168. 168-168. Allí está, creo. Sí, por acá, por este lado. Eso, muy, pero muy bien. 168. 168.
1: Que lo disfrute, felicidades. Ajá. En su día. Y es cortesía de Desván Diana Gómez. Felicidades.
0: Qué bueno, bueno. Que Dios bendiga también a todos y cada uno de quienes reciben hoy este obsequio. En nombre de Dios, sin duda, y de María Santísima. Por acá tenemos el 5353. 5-3, números. Caramba, eso sí estaba lejos. Por poco y me muerde. Aquí está el número 53.
1: 53.
0: Bueno, ese aplauso para la
1: cortesía,
0: profe,
1: de la farmacia comunitaria. Felicidades en su día, Dios le bendiga.
0: Bueno, profe, a usted que
1: yo creo que ella misma sacó el número, no se vale.
0: Atenta en la jugada. Y si quiere llevarse los demás premios, están ahí en la bolsita, nada más,
1: ¿verdad?
0: Y nada menos,
1: ¿eh?
0: Saludos pues a también las madrecitas que unidas a la familia.

0: Son las 2 con 13 minutos.
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Las 2 con 19 minutos de la tarde acá en Pregón 95.7 FM. Bienvenidas y bienvenidos sean todos a esta locura de los domingos en su versión del Día de las Madres. Bueno, mis queridísimos oyentes, como siempre, para mí es un gran placer estar acá con todos ustedes. Hoy domingo 10 de mayo, día especial, muy especial diría yo, el día dedicado a esos seres tan amados, a esos seres tan especiales, las mamás. Feliz día para todas las madres mucutuyenses, para todas esas mamás que nos están sintonizando en este momento, fuera de la parroquia de Mucutuy. Bueno, le deseamos un espléndido y espectacular Día de las Madres. Yo soy Johnny Araque y los voy a acompañar hasta las 4 de la tarde acá en esta locura de los domingos a través de tu 95.7 FM. Bueno, ya disfrutaron ustedes por allí, pudieron escuchar la transmisión de la misa dominical hoy dedicada a las mamás, por supuesto, desde el templo parroquial San Antonio de Padua. La premiación que tenían por allí para muchas mamás afortunadas el día de hoy. Gracias de antemano para todos esos emprendimientos comerciales de acá de Mucutuy que siempre levantan la mano cuando uno les pide algún tipo de colaboración para estos momentos. Así que muchísimas gracias. Pero bueno, la locura de los domingos no se va a quedar atrás, señoras y señores, mamás muy pendientes porque tengo una cantidad enorme de premios para repartirlos la tarde de hoy. Así que muy pendientes, mis queridas mamás. Las vamos a premiar acá en La Locura de los Domingos. Bueno, laboraremos para todos ustedes en la dirección general el profesor Freddy Ramón Altuve Rojas, la coordinación general el licenciado Manuel Alberto Gómez, la coordinación de programación don Carlos Oscar Altuve, la coordinación técnica el licenciado Héctor Denzi Sánchez y en la secretaría general la licenciada Jenny Gómez de Altuve. La producción y conducción de este espacio, este servidor, amigo de todos ustedes, Johnny Araque. Les recuerdo el número de la estación, el 0416-575-5857. Ya estamos acá completamente activos para todos ustedes. Pueden comunicarse, lo pueden hacer también a través de la aplicación de WhatsApp. Mismo número, por supuesto, 0416-575-5857. Feliz Día de las Madres para todas ustedes, hermosísimas damas de Mucutuy, para todas esas mamás que están sintonizándonos a través de internet, también les deseamos un feliz día, las queremos muchísimo y pendientes porque no importa el lugar donde usted se encuentre, va a poder participar hoy acá en La Locura de los Domingos y ganarse un premio que ya les voy a contar, les voy a decir cuántos premios tenemos por acá y por supuesto a esos emprendimientos de acá de Mucutuy que nos están colaborando. Por ahora, esto comienza 2:22 de la tarde, La Locura de los Domingos en su versión, el Día de las Madres.

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Las 2:27 minutos de la tarde acá en La Locura de los Domingos a través de tu radio favorita, la 95.7 FM, la señal que llega a todo el sur merideño. Saludo para todas las madres de la radio, especialmente para nuestra primera dama. Claro que sí, la profesora Jenny Gómez de Altuve. Feliz día para usted, señora Jenny, también para nuestra gran amiga Doris Vega, a la que siempre recordamos con muchísimo cariño, por supuesto para todas las demás mamás de la radio, para Doris Albornoz, saludos también para ella, feliz día. A ver, ¿a quién más tenemos por acá? Para las profesoras de el programa de los martes, para Diana, para Betania, para Elvimar. Bueno, feliz día de las mamás para todas ustedes. Bueno, si quieren enviar un mensaje especial para sus mamás, tenemos el número de la estación habilitado para todos ustedes, 0416-575-5857. Desde ya pueden comenzar a comunicarse. Y también desde ya les cuento por acá los premios que tenemos para la tarde de hoy. Estamos repletos. Estamos más cargados que batería nueva. A ver, por acá, mire, comienzo por acá, por ejemplo. 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Muchísimas gracias. Feliz Día de las Madres para ustedes también. Tenemos, a ver, tenemos más premios. 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Saludo para Dianita. Muchísimas gracias. 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Ella también nos está obsequiando un premio la tarde de hoy. 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Panadería Los Caminos del Sur también nos está obsequiando un premio para la tarde de hoy. 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

Bueno, y por último, tenemos un premio cortesía de la alcaldía del municipio Arzobispo Chacón. Muchísimas gracias a la primera dama del municipio, a la señora Adela. Le agradecemos de todo corazón. Por acá nos ha hecho llegar un hermoso obsequio y, por supuesto, también lo estaremos regalando en la tarde de hoy. Así que gracias a la gente de la alcaldía del municipio Arzobispo Chacón, al profesor Gustavo. Y por supuesto a la señora Adela. Muchísimas gracias. Si nos está sintonizando por allí en la capital, pues feliz Día de las Madres también para usted, señora Adela. Y bueno, pendiente, entonces una gran cantidad de premios hoy, mi gente, mis queridas mamás. Así que si se los quieren ganar, muy sencillo. Tienen que estar allí pegaditos al dial de la 95.7 FM. Y ya les voy a contar de qué manera, cómo van a hacer para participar.

0: Las 2:36 minutos de la tarde, 2:36, Águilas del Norte, para las madres del mundo. Así se llama este tema que ustedes acaban de escuchar acá en La Locura de los Domingos. Bueno, mis queridas mamás, ¿están listas para participar? Muy sencillo, ¿ok? Ya ustedes se saben el número de la estación, el 0416-575-5857, ¿ok? Ustedes solamente, como siempre, van a escribir un mensaje de texto bien identificado con su nombre y de dónde nos están escribiendo, y van a escribir nada difícil, ¿ok? Ninguna... No hay adivinanza, no hay pregunta difícil, nada acertijo, no, nada que ver. Simplemente ustedes se comunican con el programa, ¿ok? Hola, mi nombre es fulana de tal, estoy escribiéndole desde tal lugar y soy una mamá así, así, así, ¿ok? O sea, ustedes me van a decir cómo se consideran ustedes como mamás. Por ejemplo, mi nombre es Josefina Encarnación, estoy escribiendo desde Mijará y yo me considero una mamá berraca. Es un ejemplo, ¿ok? Así es, así de fácil, ¿ok? Ustedes escriben su mensaje bien identificado y también se identifican ustedes como mamá, ¿ok? Me van a decir cómo se consideran ustedes como mamás. Y automáticamente pues estarán participando y se pueden ganar uno de estos, de esta gran variedad de premios que tenemos esta tarde para hoy, para ustedes, perdón, esta tarde para todos ustedes, pues mamás, en La Locura de los Domingos. Ay, me pregunta. Bueno, muy pendiente porque tengo un invitado muy especial hoy para sacar el nombre de las ganadoras. Ya ustedes se van a enterar más adelante de quién se trata. Lo esperaremos por acá a eso de las 4 de la tarde aproximadamente. Él va a ser el responsable para la tarde de hoy de nombrar a las ganadoras de La Locura de los Domingos. Así que ya lo saben, mis queridísimas y hermosísimas mamás. Comiencen a participar. 0416-575-5857.
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0: Bueno, y saludamos también a todos los habitantes de la aldea El Paradero. Están emocionadísimos porque tienen allí la visita de la reliquia de San Isidro Labrador. Saludos al amigo Jobo. Feliz día. Sí. Bueno, les recuerdo que la reliquia de San Isidro Labrador está en casa del señor Olinto Peña, allí en El Paradero. Y ya se están realizando las novenas. Estas novenas culminarán el día de mañana, lunes 11 de mayo, para que asistan. Hoy a las 6 de la tarde habrá novena. Están todos cordialmente invitados. Esto de parte, por supuesto, del amigo Olinto Peña, de su mamá y de todos los habitantes de la comunidad del Paradero, que tienen allí en sus predios la visita de la reliquia de San Isidro Labrador. Bueno, mi gente, 0416-575-5857, comiencen a participar, mis queridas mamás. Yo estoy que me muero de ganas por premiarlas a todas. Por acá me dice Omaira Pérez, saludos desde La Veguilla. Dice, me considero como una madre muy trabajadora y cariñosa. Listo, Omaira Pérez, estás participando. Tenemos a nuestra primera mamá la tarde de hoy participando. Bueno, sencillo entonces, para que ustedes participen. Por acá tengo un mensaje un poquito largo, pero vamos a tratar de resumirlo un poquito, ¿sí? Un mensaje que nos llegó a través de WhatsApp. Dicen que el amor de una madre es el reflejo más puro de la bondad. Hoy celebramos a las guerreras, a las confidentes y a quienes hacen del mundo un lugar mejor con su sonrisa. Feliz día a todas las madres de la parroquia Mucutuy, especialmente en la aldea Mijará, a todas esas mamás mijareras. Un feliz día en especial a mi madrecita hermosa y querida, Ofelia Rondón, y a mi hermanita querida, Eloína Rojas. Y a todas esas tías y primas que son mamás de dicha comunidad. Bueno, ahí tienen ustedes el mensaje entonces para las mamás de Mijará hoy en su día, especialmente para Ofelia Rondón y para Eloína Rojas. Seguimos con música, ya tenemos las 2:42 minutos de la tarde. Esto es La Locura de los Domingos en su versión del Día de las Madres.
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3: Tocó 46 minutos Tito Nieves con su tema Gracias Madrecita, hoy acá en La Locura de los Domingos, celebrando el Día de las Madres, ese día tan especial, ese día que tanto estábamos esperando y que por fin llegó hoy, 10 de mayo del 2026.
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3: Bueno, por acá dice un saludo muy especial a mi madrecita Vicenta Rojas en Mucucharaní, a todas mis hermanas aquí todas reunidas, mil bendiciones. Esto es de parte de Xiomara. Bueno, saludos para ti también, Xiomara. Feliz día allí en Mucucharaní. Están todas reuniditas, celebrando, pasándola muy bien. Estoy seguro que tienen algún compartir, ¿sí? Y estoy seguro también que tienen alguna botellita por allí de algo, ¿no? De algún lamparazo deben tener para celebrar el día de hoy. Saludos para la señora Vicenta Rojas en Mucucharaní y a todas las hermanas de parte de Xiomara. Bueno, recuerden, mis queridas mamás, si quieren ganarse un premio de La Locura de los Domingos, solamente tienen que enviar un mensaje de texto, por supuesto, identificado con su nombre y de dónde nos están escribiendo. Y la descripción de cómo son ustedes como mamá, ¿sí? Hola, mi nombre es fulanita de tal, estoy escribiendo desde tal lugar y me considero una mamá así, así, así, así. Sencillito, para que todas ustedes participen y tengan la oportunidad de ganarse. Hay un par de premios por acá que yo creo que tenemos que darlos en vivo y en directo. Ya les voy a contar de qué se trata. Por ejemplo, tenemos el premio cortesía de la panadería Los Caminos del Sur, que debe ser consumido el día de hoy, ¿sí? Así que la ganadora de ese premio tiene que estar acá en persona en esta tarde y retirar su premio, porque de lo contrario, pues, vamos a quedar mamando. Pero ya les voy a contar, ¿sí? A las 3 de la tarde aproximadamente les voy a contar. Fuera, la felicitamos, les deseamos lo mejor del mundo. Un gran día para ustedes. Especial saludo para la profesora Liria allí en la calle Santa Dubíges, de parte de un admirador secreto. Este mensaje, tengo que guardar este número y revisar bien a ver de quién se trata. Bueno, saludos. Por acá me llegan más mensajes. Dice, me considero una mamá luchadora, trabajadora y siempre para adelante. María Alejandra Peña desde San Miguel. Bueno, María Alejandra, ya está participando. Zenaida Ramírez, también desde San Miguel, dice, me considero una mamá trabajadora, respetuosa y de mucho ejemplo para mis hijos. Así es, más nada. Desde San Miguel también, saludos a Zenaida Ramírez, estás participando.

entiendo. A ver, más mensajito por acá. Sí, tenemos otro. Dice, hola, ¿qué tal? Feliz día para todas las mamacitas. Ah, yo no quería decir esa palabra, pero bueno, alguien se me adelantó. Feliz día para todas las mamacitas de Mucutuy. Adelaida desde Mijarano está escribiendo y dice, me considero una mamá emprendedora y guerrera y que brindo cariño día a día a mis hijos. Bueno, muchísimas gracias por participar, Adelaida, desde Mijará, y gracias por esos deseos para todas las mamás. Bueno, eso es parte de la mensajería, las 2:50 minutos de la tarde. Recuerden que hoy tenemos un invitado súper especial acá en La Locura de los Domingos, que será el encargado. Él será como el juez, jurado y verdugo de todas las mamás mucutuyenses la tarde de hoy. Él va a ser el encargado de nombrar a las ganadoras de la tarde de hoy. Ya estamos con muchas ansias. Es complicada la vida de Juruminga, pero le deseamos un feliz día de la mamá. Sigamos con música acá en La Locura de los Domingos.

Tocó 55 minutos de la tarde, Pastor López, también con su tema dedicado a las madres. El tema se llama Mi Madre, ¿ok? Por si no se lo sabían. 0416-575-5857 es el número de la estación para que todas ustedes, mis queridas y hermosísimas mamás, a quien las quiero muchísimo y les deseo un feliz día para todas ustedes. Les doy un gran abrazo y un beso muy grande también de parte de este servidor y de toda la gente de la radio, de toda la gente de Pregón, pues les deseo feliz día.

El número de la estación, 0416-575-5857, para que se comuniquen, para que participen y tengan la dicha de ser una de las afortunadas ganadoras la tarde de hoy. Les cuento el premio cortesía de Diana Studio. 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Y por supuesto le agradecemos por estar acá con nosotros participando en la locura de los domingos, regalándonos unas uñas Jelly Tips.

Bueno, por acá dice, bonita tarde, me considero una mamá cariñosa, valiente, la que día a día se exige para ser mejor por su hijo. Ana Rivas, desde La Veguilla, felicidades a todas las mamás hoy en su día. Gracias, Ana Rivas, desde La Veguilla, y por supuesto que estás participando. Por acá también nos escriben, dice, yo me considero una madre llena de esperanza, paciencia y amor para guiar a mi hijo por el camino del bien. Guadalupe Herrera, desde Mucubú, te saludo, Guadalupe, feliz Día de la Madre. Wow, yo creo que te estás estrenando, primer año, ¿no? Primer día de la mamá que celebra, creo, no estoy seguro. Pero bueno, Guadalupe, todo el mundo pensaba que se había ido del país, pero no, Guadalupe sigue allí en Mucubute. Gracias. Dice también, para saludar en Mucubute a Lorena, a Olimpia, a Zenaida, a Olivia Herrera, a Marilyn Molina, a Florencia Ramírez, a Carmen Peña y a Guadalupe Herrera, por ser el Día de las Mamás. Esto es de parte de Don Lázaro Peña, con el tema de José Luis Perales. Por acá lo tenemos en la lista de canciones dedicadas a las mamás, el tema de José Luis Perales. Ya estará sonando en cualquier momento. Bueno, Guadalupe Herrera también está participando. Y por acá también tengo a Karina Fernández desde Mucucharaní. Dice, me considero una mamá trabajadora y cariñosa con mis hijos. Feliz día a todas las mamás de Mucutuy. Revisemos por acá la aplicación de WhatsApp. Su rostro bendito, que yo he marchitado y sola he dejado. Bueno, dice, saludo para todas las mamás de Mucutuy, especialmente las del Paradero, desde Valencia, Estado Carabobo. Saludo para nuestros oyentes en Valencia. Esto es a través de internet. 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Así que puede llegar a cualquier punto del globo terráqueo. Jaime Rojas y familia, saludos para el amigo Jaime. Hoy no está con el suegro, que bueno, hoy se libró. Pero seguro le tocó estar con la suegra, así que bueno, ni modo, amigo Jaime. Disfrute allí a la suegra. Seguimos con música, son las 3 en punto de la tarde. Ya venimos con más, esto es La Locura de los Domingos.

Versos para mi madre es el nombre de este tema, a las 3:02 de la tarde. Bueno, mi gente, mis queridas mamás, especialmente para todas ustedes, tengo un premio por acá, el premio que es cortesía de la panadería Los Caminos del Sur. 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Muchísimas gracias, de verdad. Saludos también para todas las mamás que laboran allí. Feliz día para todas ustedes. Bueno, tenemos un premio, cortesía de, como les digo, panadería Los Caminos del Sur. Es un premio que debe ser consumido en el acto, ¿sí? No se puede guardar, tiene que ser, como dicen, ipso facto. Eso creo que es latín. Así que bueno, vamos a premiar, vamos a dar ese premio a la primera mamá que se acerque por acá por la radio. Acá estoy yo, ¿sí? No me tengan miedo, por favor, no me tengan miedo. Yo no como, yo no muerdo, yo no chupo. Que lo diga mi esposa. ¿Sí? Acérquese por acá. A ver, la primera mamá que se acerque acá a la estación y que, bueno, que dé un saludo al aire a todas las mamás de Mucutuy, pues estará ganando, así automáticamente se estará ganando el premio cortesía de la panadería Los Caminos del Sur, para que se vaya, pero de una, de aquí, de la radio, se va, pero de jeta, perdón, se me salió, eso es una expresión popular mucutuyense, se va así de una, corriendo desde acá de la radio, y se disfruta su premio allí en la panadería Los Caminos del Sur, que la tenemos muy cerquita, está a unos pasos de la Plaza Bolívar, salida norte, en casa de Ordenci 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La primera mamá que se acerque hasta acá, hasta la radio, en este momento, y que envíe un saludo a todas las mamás a través de los micrófonos, pues listo, se gana este premio, cortesía de la panadería Los Caminos del Sur. Así que acá las espero, mis queridas mamás.

0: Bueno, por acá tengo un poema que me envían. Me dicen, por favor, leerlo en el programa. Nosotros, bueno, muy juiciosito, hacemos caso y lo hacemos. El mensaje dice así, mucha atención, es para las mamás. La maternidad es la vocación más noble de la tierra. Es la más bella de todas las artes. Es la más grande de todas las profesiones. Es garantizadora de éxitos en la vida, responsable de la formación moral, intelectual y física de los hijos. Eso es la maternidad. ¡Feliz Día de las Madres! Bueno, ahí tienen ustedes, ajá, me acaba de llegar la primera mamá, pase por allí, acomódese allí en la cabina, ya la vamos a atender, señora. Listo, siénteseme por allí, ajá, bueno, ya me llegó la ganadora del premio de la panadería Los Caminos del Sur, listo. Ajá, viene sudando la señora, venía pero en zumba carrera. Ok, bueno, este mensajito me lo hacen llegar por acá, gracias, bueno, a la profesora Liria por este mensaje. Saludos. Bueno, listo. Tenemos a la señora Luisa. Ajá, acérquese al micrófono, señora Luisa, por favor. Ahí lo tiene al frente, acérquese bien allí.
1: Ajá, sí.
0: Y bueno.
1: Así.
0: Ajá, bienvenida, señora Luisa. Acérquese más, no le tenga miedo al micrófono. El saludito, pues, señora Luisa.
1: Luisa Roja de Peña.
0: Ajá. Acérquese más al micrófono, acérquese más.
1: ¿Así?
0: Ajá, eso, pégase.
1: ¿Qué, para hablar o qué?
0: Ajá, listo.
1: Ajá, bueno.
0: ¿Ya la estamos escuchando?
1: Aquí de frente a este micrófono, aquí en la emisora.
0: Ajá.

0: doy el... Le doy los agradecimientos a usted que me llamó.
1: Ajá.
0: Y yo fui la que dije. Gracias a Dios. Lo que no me dieron en iglesia, pues, puede ser que Dios me lo concede aquí, ¿verdad?
1: Sí, sí. Dice el refrán que el que no llora no mama, señora Luisa. Así que bueno, usted siguió ahí y aquí le tenemos el premio. Bueno, señora Luisa, un saludo para todas las mamás de Mucutuy, por favor.
0: Le doy las felicitaciones a usted, que Dios me lo tenga aquí en esta emisora todo el tiempo.
1: Pero a las mamás, el saludo para las mamás de Mucutuy.
0: Bueno, saludo a todas las madres que se encuentren bien en la unión de toda su familia.
1: ¿Listo?
0: En todos sus hijos, en su unión de todos sus hijos.
1: Ahí la tienen entonces. Bueno. Ok, bueno, muchas gracias, señora Luisa.
0: A la orden, sí.
1: ¿Qué estaba haciendo ahorita, señora Luisa? Pues,
0: yo estaba ya.
1: ¿Sí?
0: Echando de comer a un cochinito y en eso me llamó la hija mía. Entonces yo me vine
1: y y tiró la comida del cochinito lejos y se vino.
0: Sí, le eché la comida del cochinito.
1: Pobre cochinito. Bueno, bueno, señora Luisa, usted se acaba de ganar un premio cortesía de la panadería Los Caminos del Sur, así que acá le vamos a entregar el tiquecito.
0: Primeramente a Dios y a usted, que para... Dios me lo cuide y me lo ramé.
1: Gracias. Y a todo el equipo de Pregón. Ajá. Bueno, listo. ¿Tiene algo más que agregar o ya?
0: No, pues, ya. Gracias a Dios y que Dios me cuide toda mi familia.
1: Así es, amén.
0: Todos los que estamos ahí.
1: Amén.
0: Todos mis hijos, los que están vivos y los que están muertos, pues que Dios me lo tenga en la gloria y el cielo.
1: Amén, amén, amén. Ajá. Bueno, muchísimas gracias, señora Luisa, por participar.
0: Ok,
1: bueno, ahí tienen ustedes entonces, amigos oyentes, la primera ganadora de la tarde, la señora Luisa. Acérquese por acá, ya le vamos a entregar su tiquecito para que vaya y se dé una jarpanadería los caminos. Para que participen, 04-57-558, celebrando hoy el Día de las Madres. Ya venimos.

0: Bueno, esto es Tropisur, el tema se llama A Mi Madre, 3:12 de la tarde, acá en La Locura de los Domingos, hoy 10 de mayo del año 2026, celebrando ese día de esos seres tan hermosos, tan queridos como son las mamás. Feliz día para todas ustedes. Bueno, quiero contarles que el premio que nos ha obsequiado la alcaldía del municipio de Arzobispo Chacón, nuevamente agradecemos por allí a la señora Adela, la primera dama del municipio, al profesor Gustavo Zambrano, también el alcalde del municipio. Tenemos un obsequio hermosísimo que nos ha hecho llegar de la gente de la alcaldía y lo vamos a regalar hoy. 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Pues le agradezco la de los domingos. Bueno, sigamos. María de Texas, por acá muchas mamás participando.
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0: Saludos para Marbelis Peña en Cali, nada más y nada menos, Cali, Colombia, está en sintonía. Esto es de parte de su papá Restituto Peña, que le desea un feliz día de la mamá y muchísimas bendiciones para usted. Bueno, saludos para Marbelis Peña de parte de Restituto Peña desde Mucubute, desde acá, desde Mucutuy, en directo para Cali, Colombia.
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0: Bueno, más mensajería de texto. Nuestras queridas mamás participando hoy. Dice, soy Isabel Rojas de Las Lomitas. Me considero una madre amorosa, trabajadora y buena consejera. Feliz día para todas. Gracias, Isabel. Ya vamos a anotar por acá tu nombre. Estás participando. Por acá también dice, gracias por tan bonito programa. Ay, qué linda. Gracias. Gracias. Me ruboricé. Yulimar García, desde los apartamentos, nos está escribiendo. Dice, me considero una madre cariñosa, gentil, amorosa y bendecida. Nada más y nada menos. Gracias, profesora Yulimar. Ya estamos tomando nota por acá. A ver, por acá nos escribe. Bueno, sí, el amigo Jaime desde Valencia. Le tocó con la suegra hoy, ni modo.

Tranquilo, amigo Jaime. Con el tiempo se aprende a amar a la suegra. Aunque ustedes no lo crean, ¿ok? Por cierto, saluden a las suegras hoy, ¿sí? Saluden, felicítenlas, quiéranlas. Sin ellas, ustedes no tendrían a esa pareja a su lado, ¿sí? O sea, una cosa lleva a la otra. Así que bueno, saluden a la suegra, felicítenla y quiéranlas muchísimo, porque ellas también están celebrando hoy el Día de las Mamás. Saludos nuevamente para el amigo Jaime Rojas y toda su familia allí en Valencia, Carabobo, Venezuela. Aide Rondón desde La Veguilla dice: me considero una madre cariñosa y luchadora por mis hijos. Saludos para Aide y por supuesto que estás participando. Bueno, es temprano todavía, son apenas las 3 con 18 minutos de la tarde. Tienen todavía mucha oportunidad, mucho tiempo para que participen. Mis queridas mamás, se pueden ganar uno de los muchos premios que tenemos para hoy. A eso de las 3 y 30 de la tarde voy a regalar otro premio que tengo por acá que no se puede quedar, ¿sí? Es un premio que tiene que ser retirado hoy, ¿sí? El premio de Dulce Tentación de Carolay Quintero. 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Bueno, el premio de Dulce Tentación también tiene que irse hoy de una manera o de otra. Así que para evitar de que se nos vaya a quedar para el otro fin de semana, entonces lo vamos a regalar también a las 3 y 30. Muy pendientes a las 3 y 30, les voy a decir cómo van a participar. ¿Sí? Pero casi que va a ser igual. Una mamá que me llegue a las 3 y 30 de la tarde acá a la radio, que dé un mensajito al aire para toda la mamá y se va a ganar un delicioso premio de Dulce Tentación. Por ahora, buena música acá en La Locura de los Domingos, en su versión El Día de las Madres.

Seguimos con ustedes, mis queridas mamás, mis queridos oyentes de la 95.7 FM. Ya tenemos las 3:26 minutos de la tarde acá en este día tan especial como es el Día de las Mamás. Y por supuesto, la locura de los domingos siempre quiere, o por lo menos hacemos lo posible por compartir con todos ustedes estos momentos, ¿sí? Y gracias a todos nuestros amigos patrocinadores, nuestros aliados allí. 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

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Bueno, la primera mamá que me llegue a las 3:30 en punto de la tarde, tenemos las 3:28, así que tienen 2 minutos para que se vengan, pero volando. La primera mamá que me llegue a las 3:30 de la tarde acá a la estación, pues, y que por supuesto dé un saludito a través de los micrófonos, un saludo para todas las mamás, automáticamente se gana el premio cortesía de Dulce Tentación. 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Bueno, TikTok, TikTok, TikTok, el tiempo está corriendo, ya tenemos las 3:29, 3:30 minutos. Primera mamá que esté acá en la puerta de Pregón 95.7 se gana delicioso premio. Si no sé, me invento algo acá y me lo como yo, porque lo tenemos acá en la estación, acá mismo. Gracias a la jovencita Milie por habernos hecho llegar. Yelixa Sosa desde Mucutuicito, saludos para Yelixa, estás participando. Dice, me considero una madre trabajadora, cariñosa y responsable para mi hija y familia. Bueno, Yelixa, ya estamos tomando nota por acá, estás participando. Por acá tengo también, dice Cecilia Toro desde Mijará, felicidades a todas las madres en su día, me considero una madre amorosa y cariñosa. No sé, pero ninguna mamá ha dicho que... Bueno, hola, mi nombre es fulana y me considero una mamá que le da muchos chancletazos a mis muchachos. Es que nadie va a confesar sus pecados nunca. Bueno, los chancletazos son necesarios, aunque no lo crean, ¿sí? Yo le agradezco a mi mamá por todos esos chancletazos. A mi profesora de primer grado también le agradezco todos esos reglazos. Bueno, Rigoberta desde Mucutuicito, saludos para la señora Rigoberta, dice, para saludar a todas las mamás y soy una mamá amorosa y trabajadora. Saludos para la señora Rigoberta, también estás participando. Bueno, 3:30 minutos pasados ya, todavía no me ha llegado una hermosa mamá acá a la estación, pero bueno, la primera mamá que me llegue aquí, ¿sí? Una mamá de Mucutuy que se quiera ganar un delicioso postre de Dulce Tentación, acá lo tenemos, solamente tiene que acercarse hasta acá. Ajá, ¿me llegó? ¿No? A ver, bueno, por ahí se asomó una, pero no. A ver, necesito una mamá que me esté escuchando en este momento, se acerque hasta acá, le dé un saludo a todas las mamás de Mucutuy a través de la radio y listo, listo, se fue con su premio. Sencillito, no hay preguntas difíciles, no hay problemas matemáticos, nada que ver. Acá tenemos el premio, así que la primera mamá que me llegue.

0: Bueno, por acá nuestra amiga y compañera siempre, toda la vida, hasta la muerte, Doris Vega. Ajá, nos llegó la primera mamá. Sí, acá la tenemos. Adelante, adelante. Adelante, por favor. Nos llegó la mamá ganadora. Pase por allí. No, no le dé pena, no le dé miedo. Adelante. Ajá, y se está estrenando como mamá otra vez. Felicidades, por cierto. Felicitaciones. Ok, bueno, si usted se ganó el premio, señora. Así que un saludo. Bueno, primero su nombre, por supuesto. Y un saludo para todas las mamás de Mucutuy. Y listo.
1: Buenas tardes.
0: Acércate un poquito más al. Exacto, así, así.
1: Buenas tardes. Ajá. Para felicitar a todas las madres en su día.
0: Ajá.
1: Este.
0: ¿Y listo? ¿Ya? Se te acabó la chuleta. Bueno, felicidades, felicidades por. ¿Qué es? ¿Masculino o femenino?
1: Niña.
0: Ah, es niña, bueno.

Bueno, felicidades. Saludos para Jocelyn, está estrenándose como mamá nuevamente. Le deseamos una nueva feliz etapa como mamá. Y véngase por acá para que retire su premio y felicitaciones entonces. Bueno, ahí tienen ustedes. Ya venimos con ustedes, mi gente. 3:32, nos vamos con más música. Esto es La Locura de los Domingos.

gran cantidad de madres solteras, ¿sí? Sí, es que habemos una cantidad de hombres en este mundo que solamente somos, solo somos padres en el momento ese en el que se está concibiendo, ¿sí? Ay, que eso es tan bueno, decía. Pero después desaparecen como por arte de magia. Y quedan las pobres madres allí. Y sacan adelante a sus hijos, solas, sin ayuda de nadie. Feliz día de para todas esas mamás solteras, esas mamás que cuyos hijos nunca conocieron a esos papás. Así que le deseamos un feliz día. Bueno, 3:37, 3:38 minutos de la tarde. Mucha atención.

atención, mis queridas mamás. A las 3:45 minutos, la mamá que me llegue aquí a la radio y que también, o sea, sencillo, se las pongo fácil, solamente un mensajito para todas las mamás de Mucutuy. A las 3:45 minutos, la mamá que me llegue acá a la estación y que envíe un saludo a través del micrófono, se va a ganar un premio cortesía de Inversiones Don Alcades. Inversiones Don Alcades, un premio que no se puede quedar hoy tampoco. Tiene que ser consumido en el acto, así, de una. Una deliciosa barquilla cortesía de Inversiones Don Alcades. Así que a las 3:45 minutos, la mamá que me llegue aquí, una hermosa mamá mucutuyense que llegue hasta acá, hasta la radio, bueno, se gana este premio. 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Feliz Día de la Madre para la profe Marbelis, también allí en Inversiones Don Alcades, la esquina más caliente de todo Mucutuy. Bueno, les tengo audio de nada más y nada menos que mi amor platónico, mi amor imposible, Juruminga. Ya se los voy a colocar por acá para que lo escuchen. Pero antes, tengo un hermoso mensaje que me hace llegar nuestra compañera Doris Vega. Y por supuesto, hay que darle lectura, ¿sí? Mucha atención por acá, ¿sí? Es dedicado a las mamás. Hoy, un día especial para las madres de mi terruño mucutuyense, que con amor, entrega, dedicación, paciencia, son el pilar fundamental de cada hogar. Son forjadoras de valores, de trabajo, ejemplos de lucha y entrega total. Es un amor puro, incomparable, pero también sufren y lloran el dolor de la ingratitud de los suyos. Siguen adelante, fortaleciéndose en el Espíritu de Dios que las sostiene y las impulsa a seguir. Mis queridas madres, que Dios las bendiga. Y por acá me llega otro especial para... Dice, para ti mamá, Virgen María. Esto también es de nuestra amiga Doris Vega, que no conocía de Doris esta faceta de poeta, de escritora. ¡Wow! ¡Qué bien! Necesito unos poemas para lograr el amor de una persona especial. Bueno, dice por acá, para ti mamá, Virgen María, madre del amor y de la esperanza. En este día especial elevamos una oración por las madres que son madres en este mundo. Tú que abrazaste a Jesús cuando era un niño y sentiste tu corazón latiendo junto al tuyo, acoge a esta madre entre tus brazos, consuela sus lágrimas, fortalece su alma y llena su vida de paz y bendiciones. Guía sus pasos con tu ternura infinita. Así como cuidaste del pequeño Jesús, cuida hoy de cada hijo y de cada madre que da su vida en silencio, con fe y amor. Gracias, Madre del Cielo, por enseñarnos el verdadero amor incondicional. Bueno, gracias a ti, amiga Doris, por hacernos llegar este mensaje tan lindo. Aunque después de este mensaje así tan lleno de sentimiento, dedicado a la Virgen María, a mí me da como, no sé, me da como pena ponerles el audio de Juruminga. Es que ya ustedes conocen a Juruminga, ¿sí? Así que bueno, vamos a escuchar un temita musical y al regreso escucharemos el mensaje que nos tiene preparado Juruminga, que nos envió a través de la línea telefónica. Recuerden, sigan participando, todavía tienen oportunidad. Hoy nos vamos a extender... A lo mejor nos vamos a extender hasta las 4:30 de la tarde para darle chance a todas esas hermosas mamás que siguen. Y también oportunidad a nuestro invitado especial ser enviado de a las ganadoras de la tarde de hoy. Saludos para Gladys Sosa en Mucutuycito. Dice, me considero una mamá luchadora y cariñosa. Bueno, Gladys Sosa también está participando. Buena música dedicada a las madres hoy en esta locura de los domingos.

Bueno, esto es un clásico que nunca pasa de moda. Reinaldo Armas con su tema Madre, por supuesto dedicado para todas esas hermosas mamás la tarde de hoy. Hoy domingo, 10 de mayo, Día de las Madres. Por cierto, el Día de las Madres en Europa fue el domingo pasado, ¿sí? Por si no lo sabían, 3 de mayo, primer domingo del mes, se celebra el Día de las Madres en Europa. Así que para todas las mamás que están por allá y que de repente nos están escuchando, pues le deseamos un feliz Día de las Madres, aunque retrasado. Saludo para María Contreras en Mijará. Dice, me considero una buena mamá, cariñosa con mis hijos. No les doy chancletazos. No, mentira, esto me lo acabo de inventar.

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